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1: 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Buenos días. Son las 3.

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0: 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Buenos días. Son las 4.
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0: 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Buenos días. Son las 5.
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0: 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Buenos días. Son las 8.
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0: 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Buenos días. Son las 10.
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0: Hola, ¿qué tal amigos? Muy buenos días mundo. Ya estamos aquí contigo abriendo el micrófono y la semana correspondiente a este lunes 17 de agosto de 2026. Pasó la Virgen de Agosto, festivo nacional, una de las vírgenes más celebradas a lo largo y ancho de nuestra geografía. Seguro que tenías algún pueblo o barrios en fiestas cercanos. Y espero que te lo hayas pasado fenomenal. También coincidía con el cambio de vacaciones. Estás de vuelta, te vas ahora, cuenta. Desde ya ponemos a tu disposición nuestro WhatsApp, que seguro que ya te conoces, pero que te iremos recordando por si acaso. El 637-768298, con el más 34 delante si envías tu mensaje desde fuera de España. Y es que puedes ser una de esas personas que nos escuchas, por ejemplo, a través de Onda Cieza, que conecta con nosotros solo el mes de agosto. Así, para cubrir vacaciones. ¡Estamos de guardia! Así que, bueno, pues que te quede bien claro cuál es el teléfono que tienes que usar si quieres pedirnos música o comentarnos lo que quieras. Sobre todo, cómo ha ido el finde y qué estás haciendo ahora. También muy agradecida con todos los amigos de compañeros de radio que conectan con nosotros y nos ayudan a llegar hasta ti, como Johnny DJ Radio, digitalfly.es, Onda Indalo Radio en Almería, Onda Musical 21 en Almonte, Huelva y Córdoba, Kilómetro Cero Radio en Ciaño Langreo, Asturias, Play Frequency Radio en Barcelona y Argentina, Radio Navas en Navas de la Concepción, Sevilla, Onda Ocio Logroño en Tudela, Pamplona y Zaragoza, Nueva Onda Junquera en Junquera de Henares, Guadalajara y Radio 4G en Albacete. Ahí tenemos 10 de las más de 40 que están ahora mismo en conexión. Muchas gracias. Y aunque sea la segunda quincena de agosto y sea verano, todavía apetece almorzar y almorzar bien. Sobre todo si tienes que trabajar. Hay que coger fuerzas para seguir afrontando esta jornada de hoy. 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
0: Vamos a ponernos ya al día en la jornada de hoy, como siempre, felicitándote si es tu cumple. O te llamas Beatriz, Jacinto, Juana o Eusebio.

celebración que se remonta al año 1897, cuando ocurrió el primer incidente o accidente de tráfico que dejó una víctima peatonal. Ocurrió en Londres y la joven se llamaba Bridget Driscoll. Fue atropellada por un coche, pereciendo en el acto. El objetivo de este día es difundir la cultura vial del peatón, promover los espacios adecuados para esta forma de moverse en las ciudades y recordar las obligaciones que implica la movilidad a pie. Bueno, pues hay que intentar ser un buen peatón, sobre todo para evitar accidentes. Cruzar siempre por el paso de peatones, respetar el semáforo, mirar a ambos lados antes de cruzar y usar la pasarela o puente peatonal. Si te quieres divertir. Luego hay cosas que ayudan, como por ejemplo usar ropa clara o refractaria, mantener la tecnología a raya. Por ejemplo, si estás conduciendo, pues dejar de lado el móvil para respetar a los peatones y darte cuenta de cuándo pasan. Y no usar auriculares, esto ya para el peatón en sí, porque es importante tener todos los sentidos puestos antes de cruzar. Bueno, pues tenemos la canción ideal, porque todos tenemos el recuerdo de ese álbum de los Beatles que se llamaba Abbey Road, y en el que veíamos a todo el equipo, a Paul McCartney, Ringo Starr, George Harrison y John Lennon cruzando un paso de cebra. Bueno, hace poquito, coincidiendo con el aniversario de ese álbum, se recreaba esta singular imagen con Paul Mescal, Barry Keoghan, Joseph Quinn y Harris Dickinson encarnando a los Beatles. Nosotros tenemos su música, canciones que aparecían en ese mítico álbum, como este Here Comes the Sun. Buenos días, bienvenidos, buenos días, mundo.

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Hola, buenos días, mundo, saludos, hoy lunes, música de los 70. Bueno, pues hoy os traigo una canción de Vicky Sue Robinson, con el tema llamado Fall the Beat Run, del año 1976. Se puede encontrar en el álbum llamado Never Gonna Let You Go. Llegó al número 10 en la lista Billboard Hot 100 americana y número 73 en la Billboard Soul. La denominaron al Grammy a la mejor interpretación vocal pop. Bueno, pues vamos a escuchar este tema a ver qué os parece. Saludos cordiales y buenos días, mundo.

Bueno, vamos a ver quién está por aquí saludándonos desde primera hora de la mañana. Veremos también quién se lleva el Prime. Veo que habláis mucho ya, ¿eh? Estáis muy charradores y charradoras. A ver, pues sí, no hay sorpresas. Se lo lleva Pili de Barbastro de nuevo a las 5 y cuarto, diciendo buenos días mundo, feliz lunes. Poco después, a las 6 y media, Fermín de Kilómetro Cero. Buenos días mundo, saludos cordiales desde este año para el mundo mundial. A las 6:52 saludaba a Holanda, desde Holanda, dándonos los buenos días. Johnny a las 8:20, buenos días mundo, que nos mandaba su frase. No dejes nunca de aprender, porque la vida no deja nunca de enseñar. Muy bien. Amanecer en Barcelona, gracias Trini. También veo por ahí a Sole de Pinoso. Dice, situación sentimental, en una relación seria conmigo misma. Me consiento, me mantengo, me aguanto y me hago reír. ¿Qué más quieres? Olé, muy bien. Quiérete, claro. Dice, buenos días, mundenos. Vamos a por la semana. El compañero Quique Max, Quique Ken y Quique Julio Iglesias últimamente. Feliz lunes, mundenos. A por este fantástico lunes. Ayer me apareció sorpresa en casa. ¿Qué? ¿Qué pasó? A ver, seguro que es una bromilla de las tuyas, ¿eh? A ver, ¿qué pasa? Uy, tormenta, ¿no? Eso, que ayer cayeron unas gotillas por ahí, ¿eh? Y esto ocurrió en Gandía. Pero fue mucho. Como alguien bailando encima de los coches, vale. A ver, ¿qué más tenemos por aquí? Más gente, más amigos que nos dicen... Dice la Soledad, la gente está perdiendo el juicio. Yes, las drogas son muy malas, ya lo decía mi abuela. También veo por ahí al compañero Paco Llopis de Radio Arena, que dice buenos días munderos, que paséis buen día y buen inicio de semana. Y después también tenemos por aquí a DJ Johnny con su preguntilla de hola, ¿qué hace ahí al abrir el programa? Que tomando café, Johnny, temazo, buenos días.

0: del grupo también estoy viendo por aquí al Pitufo de Alcorcón. Buenos días, mundo. Feliz lunes. Me pide una cancioncilla. Muy bien, luego te la pongo. Al Anónimos, que me ha sorprendido como siempre. Vaya cancioncillas, ¿eh? Yo no sé dónde las sacáis, porque de verdad, que yo creo que hay que buscar y rebuscar, ¿eh?, para encontrar estas cosas. Luego vamos contigo. Vale, eso le hago caso, me la apunto. Y también veo recién recuperado a Miguel Ondé Tomelloso, que ya nos puso mensaje el viernes y hoy nos pide otra canción. Luego iremos contigo. Mari Carmen de Zaragoza, buenos días, guapa. ¿Qué tal?
1: Buenos días, María José. Buenos días, Mundeños. Besitos de color.

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Bueno, pues vamos con canción que nos va a acercar a las 10 y 25 a nuestra primera pausa. Y yo creo que me voy a quedar con esta, que además es efeméride de hoy. Tenemos cumple de Belinda Carlisle. Ella nacía tal día como hoy en 1958 en Hollywood, en Los Ángeles, California. Cumple 68 y este es su tema más conocido y recordado. Además está todavía en activo, veo por aquí programadas actuaciones para diciembre y enero. Bueno, pues vamos a buscar ese cielo en la tierra con Belinda Carlisle. Llegamos a I-25, paramos 5 minutos y volvemos en

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mis favoritas, porque hoy, fíjate bien, hoy me voy a ir al año 78 con una canción que, vamos, que se publicaba ya por el año 78, pero realmente se publicó en el álbum del año 1979 de los Gibson Brothers. ¿Os acordáis, no? Ese clásico de la música disco, ese año 1978, que eso es lo que tenemos para el día de hoy. ¡Cuba, Cuba! ¡Quiero bailar la salsa! ¡Vámonos! ¡Venga, venga, venga, venga, venga! ¡Hasta mañana!

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1: Pues hemos vuelto, como ya sabes, con nuestro compañero Diego, Onda Musical 21, que nos traía ese temazo de los Gibson Brothers en su playlist destacadísimo con Cuba. Estamos con la petición de nuestra amiga Sole de Pinoso, que le apetecía escuchar este tema que hicieron a dúo Manu Carrasco y Malú, que nadie. Para ti, guapísima, un beso, que tengas muy feliz lunes, una entrada de semana.

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1: Venga, vamos con Miguelón, que ya nos saludaba el viernes pasado. Me hace mucha ilusión verte por aquí. A ver qué me cuenta, guapo. Muy buenos días. ¿Cómo estamos?
2: Buenos días, mundo. Buenos días, Mari José.
1: ¡Holi!
2: A ver si puedes poner la canción. Esto fue un boom.
1: Sí.
2: En el verano 99.
1: Es verdad, ¿verdad?
2: Esto sonaba en todos los garrabietes de España.
1: Sí.
2: Yo sé que es mentira, del gran Amaury Gutiérrez.
1: Perfecto, venga. Pues para ti, temazo. Recordando

0: Ahí estaba Mauri Gutiérrez, nacido en Cuba, pero residente después en México. Vamos a por mezclar la trova tradicional con la música pop y romántica, logrando fama internacional y un premio Latin Grammy. En 1999, como decía Miguelón, publicó su álbum debut homónimo.
1: ¡Hola, verano!
0: Y ojo con lo que viene ahora, porque nos lo pide el Anonymous. Y hay que ver cómo está desembrado este hombre, que nos pide cada cosa. ¡Ay, madre! Busca y rebuscar. Anonymous, buenos días, ¿cómo estamos? ¿Qué tal?
2: Muy buenos días, moza hermosa, muy buenos días, mundo. Bueno, se han terminado las vacaciones, así que ahora toca volver a trabajar. Yo por aquí te dejo el tema por el día de hoy. Pues nada, venga, vamos arrancando la semana por la punta.
0: Pues para empezar por la punta, empiezas bien, ¿eh? Esto se llama Sevillana de agujeritos. Te voy a comprar unas bragas.

0: me he cerrado el micrófono, pero no puedo parar de reír. Por favor. Te voy a comprar una granada con cascabeles. Anónimo, de verdad. Has dejado el listo muy alto, ¿eh? Y de la sola, yo ya la llevo. Dice Johnny, la diferencia de las bragas de antes a las de ahora. La de antes, para ver el culillo tenías que apartarlas. Ahora hay que apartar los cachetes para verlas. Justo al revés, ¿verdad? Venga, le vamos a dar hasta un aplauso al Anonymous por hacernos reír de esta manera. ¿Y cómo debe ser el lunes?
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0: Venga, que nos vamos a seguir divirtiendo y animando. Esta vez con un clasicazo de la fiesta. Recordando el sábado noche, ahí con Winfield, que nos pedía el pitufo al Corcón. Venga, el Anonymous ya está por aquí. Responde, ¿qué pasa?
2: Espero que estéis bailando el tema, ¿eh?
0: Vamos.
2: Espero que lo estéis bailando.
0: Vamos, vamos. Bailando no lo sé. Pero muriéndonos de risa, yo por lo menos, ¿eh?

0: nos saluda Quique. Buenos días.
1: Buenos días. Feliz lunes, mundo.
0: Igualmente.
1: Hostia, un tanga con cascabeles.
0: ¿Has visto?
1: Hostia, pues está bien, mola mazo. Yo esta mañana me he comprado uno, pero
0: ¿ah, sí?
1: Digamos, no tenía cascabeles. Entonces, no sé si ponérmelo. A ver, sugerencia, grupo.
0: Vale, vale. ¿Qué le ponemos?
1: La etiqueta que pone 100% algodón, ¿que va adelante o detrás?
0: Ay, muy bueno, por Dios. Besito para José de Dial FM El Bierzo, que nos saluda ahora. Dice muy buenos días. Johnny dice, tómate más, me imagino que es por este, ¿no? Pero el de los cascabeles, hasta hoy sembrado. Nuestro amigo los anónimos. Madre mía. Dice Johnny, King Africa sacó una versión de esta canción también así. ¿La de Winfield o la de los cascabeles? La respuesta buenísima. Quique, lee lo que pone Johnny. Le ponemos un cencerro.

0: Marina Nara.
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2: Yo creo que Quique Max ya se ha apropiado. Y si no debería hacerlo. Esta canción que le pasé el otro día, ¿eh? El Andrés Trocones House Remix de Un día de un día yo, de su queridísimo Julio Iglesias, ¿no? Venga, que nos dé por aquí, Quique, ¿qué pasa?
3: Buena sugerencia, Johnny. Un zancerro y la bandera de España, por supuesto.
2: Ah, vale, que está pasando yo la versión del saludo de Night, de King Africa. Ahora también la versión, no sé si era Ana Mena, no me quiere sonar, o quién era, no me acuerdo. Hombre, José Antonio de Zaragoza, buenas.
4: Buenos días, María José, buenos días, monteños.
2: ¡Holi! ¿Qué pasa?
4: Y los canzoncillos con badajos, para sujetarse en los de abajo.
2: Las bragas con cascabeles y los calzoncillos con badajos. Pues vamos a dar una cencerrada aquí de las buenas. El Bitu decía, gracias, grande. Qué bien. Ah, pues sí que tiene por aquí el cencerro, la Sole. Mira, muy bien. Ya sabes a quién se lo tienes que poner. La cuestión es dónde.

Bueno, tú no te preocupes, Quique más, porque las chicas solo quieren divertirse, como nos recordaba en su día Cindy Lauper. Ella es la encargada de llevarnos a la disco de menos 5. Luego seguiremos por aquí con más música, con más cositas y riéndonos un poco con... Me ha tocado ropa interior, ¿eh? Y eso que es el Día Mundial del Peatón, pero bueno, también puedes cruzar.

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3: 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Son las 11.
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6: Bueno, pues ya estamos aquí abriendo la segunda hora de programa, la primera para algunas emisoras que conectan ahora mismo con nosotros y a las que saludamos, por supuesto, les damos la bienvenida a nuestros amigos de Radio Arena en Valencia, de Nacemu en Madrid y Onda Indalo Radio en Almería. Bueno, estamos con un poco de cachondeo porque hoy tenemos la celebración del Día Mundial del Peatón y lo hemos juntado con una canción que nos ha dedicado el anónimo de Las Bragas con Cascabeles. Hemos acabado ahí divagando y finalmente tenemos el Día del Peatón sin tanga, solo cencerro. Que de cascabeles hemos pasado a cencerro y la hemos liado parda, claro que sí. Eso, ¿le no hace falta cencerro? Porque si no saben por dónde vamos. Llevamos ya el chip incorporado. Me encantan los lunes, deseando, estaba para escucharos, qué bien, me alegro mucho. Hombre, un besito para José Damián de Burgos, que saluda ahora. Buenos días, mundero, feliz lunes. Venga, por aquí me está saludando mi compañero Paco, de Radio Arena. Dice, buenos días, María José, Pasolí. A ver, tengo preguntita para vosotros. Pregunta de conocimiento del medio. En este caso de música. A ver, luego os explicaré por qué, pero os voy a hacer una pregunta con tres respuestas. Solo una es la buena. La canción se llama Can't Shake the Feeling, pero ¿quién la canta? ¿Los Communards, Bronski Beat o Big Fan? ¿Tú qué opinas? Venga, todo el mundo con el Shazam ahí cazando. Con audio sí puede ser, ¿vale?

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1: No lo sabe Johnny, ¿cómo no lo vas a saber si tú eres aquí toda una eminencia? ¿Y qué más? A ver qué nos dices.
2: Respecto a la pregunta que has hecho, María José, del tema, creo que es la opción 2, el Bronquidich. Creo que es la canción, el temazo que tú sugieres, vale, y la formación.
1: Vale. Bueno, ahora lo vemos. ¿Alguien más responde? Mira, pues como tenemos esa y tenemos la de Johnny y de los Big Fun. Pues sí, eran Big Fan. ¿Por qué? Pues porque, bueno, yo he querido hacer aquí el jueguecito, ya que se parece muchísimo a la voz en falsete de Jimmy Somerville, que estuvo en los Bronski Beat y también en los Cumbias. Bueno, eran los Big Fan, que en 1989 lanzaban este éxito, que lo fue en 1990. Venga, ya que estamos ochenteros, nos vamos a quedar con un par de ejemplos del Spaghetti o del Italo Disco. Aquí está Dean Harrow con Bad Boy, por ejemplo.

0: Seguimos en los 80, pero saltamos unos años hacia adelante. Nos encontramos con esto.
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0: Ellas se llamaban Fan Fan, era un dúo de chicas que consiguieron dentro de su álbum Double Fan este gran éxito llamado Baila Bolero. Dúo italiano de Italo Disco y Synth Pop, muy famoso en los 80, que dejó de estar en activo ya por 1994. Las chicas serán Francesca Merola y Roberta Cervelli.

0: etapa, el año 1987, con otro temazo que nos trae Ken Laszlo.
1: ¡Hola, verano!
0: Aquí está con Tonight.

0: Recién el álbum en 1987, aunque lo grabó unos años antes, en 1985, que fue el segundo sencillo de su álbum de estudio debut. En las dos se llamaba como él. Bueno, tuvo buenas posiciones, estuvo en el top 10 en Suecia, en el número 7, donde ocupó la posición más alta también ese año. En las principales listas de Holanda, Bélgica y Francia. También en España tuvo una gran acogida. Seguimos en los 80, pero ya un poquito más oscuro.
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0: Sin embargo, tiene algo que engancha. Un tema de Fiction Factory, llamado Feels Like Heaven, de 1983, segundo single de su álbum de estudio de debut.

estaba viendo que, como os comentaba antes, formaba parte de el álbum debut de los escoceses Fiction Factory. El número 2 en la lista es sencillo.

0: Vamos con otra efeméride musical.
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0: Tal día como hoy, en 1968, llegaba a lo más alto de la lista de ventas de los álbumes en los Estados Unidos el grupo The Doors, con su álbum Waiting for the Sun, donde se encontraba desde Hello, I Love You.

0: Bueno, pues dentro de este álbum se encontraba Celebration of the Laser, con el que pretendían ocupar una cara entera del disco. La celebración del lagarto es una idea de Jim Morrison, espectáculo poético escrito por el líder de la banda, con poemas, partes musicalizadas, verso hablado y algunas narraciones alegóricas.
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0: Bueno, pues todo lo solucionamos y queremos escuchar buena música subiendo el tocadiscos, antes cuando había que utilizarlo para reproducir la música. Pero ya tenemos otros medios. Aquí están Fundación Tony Manero, que nos llevan a las 11 y 25. Paramos 5 minutos y volvemos con más enseguidita. 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
1: Bueno, pues por ahí tenemos a viejos y a nuevos amigos, como por ejemplo Emilio, del bar de Cieza. Del bar Cieza. Dice buenos días, mundo. Esto no lo mandaba la semana pasada. Desde Cieza, Murcia, un saludo para todo el mundo. Quiero que me pongáis la canción Te amaré. Mucho tiempo sin aclarar por aquí. Un saludo, Radio Mundo. Soy Emilio Bar. Bueno, esto se nos quedó pendiente para el viernes. Luego no nos acordamos ninguno de los dos, pero le pedí esta canción, creo, ¿eh? Ya me dirás si hemos acertado. Sí, Camelo estaba sonando, pero en la disco, ¿eh? No ha sonado para todos. Que nos estaba comentando por aquí. ¿Y qué más? Y acabamos de añadir a Julio de Orense, que nos escucha a través de otra de nuestras radios amigas, Eco FM, que decía, buenos días MJ, qué temazos, aunque no participe te escucho todos los días, un abrazo. Bueno, pues bienvenido, espero que no te volvamos muy loco, ahí en el grupo. Y a ti, si te atreves, pues también puedes pedirme que te agregue, así charlas con nuestros amigos.

vamos a venir un poquito al esqueleto. ¿Qué os parece, chicos, chicas, amigos de Buenos Días Mundo? Tengo por aquí alguna maravilla y algo que me ha pasado Johnny, que luego vamos a ir con ello también.

Dice: hola, soy la vecina del quinto. Busco a Kike Mac. A Kike Jax. Pero vienes en moto, así como, como la rubia explosiva, neumática. ¿O no? Si no, me parece que Kike no te va a hacer mucho caso, ¿eh? Venga, vamos para allá. El Good Time de Kichi con la versión de Seamus Haji, Mark Knight y Funk Agenda.

Madre mía, qué cositas me vais pidiendo por aquí, a ver si las localizamos, pero cuánto daño he hecho la IA, versionando, adaptando y creando cosas que antes no existían. Mira, este es un ejemplo, pero mola, ¿eh? Lunero, JKK, Afro House Tribal, Core Remix. Yeah.

estábamos comentando con Paco que Quique cunde mucho, que está en todos los lados y en ninguno. Ya no sé qué se ha ido a México. Estaba buscándolo por ahí. Me estaba poniendo mi mensajito también, ¿eh? Y de ahí está el tío, pero no veo que contesta. Que me parto, no toque los botones. Ay, madre mía, bueno. Pues venga, vamos a ver por dónde seguimos. Tenemos por aquí otra cosa antes de poner esa que nos sugiere él. Venga, nos vamos a seguir con el temazo que viene ahora, que es el Kalimba de Luna de los Bonnie, un poquito más bajito de revoluciones. Pero si hubiéramos tenido la ocasión, lo hubiéramos acelerado un poco y se hubiera quedado perfecto con el yeque. El yeque.

0: Raúl, ponemos la que nos pide Quique. A ver qué cuentas por aquí, qué pasa.
1: Bien, muy buenos días, ¿qué tal, María José? Mira, ¿me puedes dedicar un temita? Soy Quique Max, el de los chichos.
0: Sí.
1: Y esta versión de Yo soy el vaquilla en versión Tech House.
0: Mira, mira.
1: Espero que os guste. Va dedicada especialmente para el señor Johnny, que es un gran compañero, y para Sole, la Barbie. Oye, por supuesto, vale, sí, vale. Para todo el grupo de Buenos Días Mundo.
0: Vale.
1: Muchísimas gracias, María José. Venga, un saludo de Quique Max.
0: Venga, otro para ti. Mira, no me lo esperaba yo esto, ¿eh? Day House Club Remix. Yo el vaquilla, rumba kinky, los chichos.

0: ¿sabes?
1: ¿A de dónde no se llevaba bien el no. tema de los cascabeles, los cencerros y los pasos de cebra? Se ha convertido ahora mismo en pasos de ganado, ¿eh? Le ha gustado mucho a Sole. Dice, oh, gracias, Quique. Con la policía, ellos. Dice, esto no me lo esperaba yo tampoco. Dice, Quique, más sorpresa. Hoy amanecí vaquilla. A ver, Paco, que responde por aquí, ¿qué pasa?
2: ¡Qué fuerte! Cría cuervo y te sacan los ojos. A mí no me la ha dedicado.
1: Mira, mira.
2: Te vale, tío, que voy ahí a pasar la ITV escuchando yo a la señorita Mariocha. Menos mal que Mariocha es un bombón.
1: Ay, gracias.
2: No como tú, que te está buscando medio planeta de mujeres.
1: Eso, eso.
2: Parece tú el planeta de los, en vez de los simios, de las mujeres, buscando
1: qué peligro,
2: a ti.
1: ¡Qué peligro! ¡Qué peligro!
3: Nuestro Latin Lover.
1: Aquí el Quique.

0: Ole, ahí están los chichos. Venga, nos vamos ya con la que nos pide DJ Johnny. Que luego, pues, dará paso, sí. Justo, justito, justito nos va a ir con para tener un momento de recuerdo bueno, bueno, de verdad. A ver, Paco, ¿qué más dice? Porque Paco y Quique están ahí con su diálogo. A ver, Quique, ¿qué decías?
1: Quique, para ti también, tío, que tú también tienes esencia como yo de vaquilla. Alegre y bambolero. Y lo sabes, venga, un saludo, picha, ahí a tope.
0: Venga.
1: Pásale ITV, ten cuidado con los filtros, ten cuidado con los filtros, que cuando se embozan, ya sabes que el tubo de escape no tira mucho humo.
0: Y Paco responde.
2: Ya no lo va a querer arreglar tú con un audio. Venga, pues no, ya no te quiero. Adiós.
0: Se hablarán mañana, no se hablarán mañana. Abrimos culebón, culebrón. Qué chula la que elige Johnny, en el remix de Darío Caminita, Michael Brown, So Many Men, Solid Dimes.

0: Ay, que no llego en ómnibus, lo siento. Pídeme la mañana, por favor, que además es chula, chula la que nos pides. Pero solamente cabe una más. Ya la tengo aquí preparada. Un besito a Ruby, que también nos saluda ahora. Dice, muy buenos días, grupo. Que no, el audio te lo puedo poner, anónimos.
1: Que es el vaquilla. Ay, alegre y follonero. Qué buen tema que
0: has cambiado, has cambiado.
1: Una pregunta.
0: Dime.
1: ¿Te cuela todavía este tema y se lo dedicamos a todo el mundo mundial?
0: No cabe, corazón. Mañana, por favor, recuérdamelo.

0: si ya es bueno el original, la remezcla de uno de los DJ favoritos de DJ Johnny, que es Dario Caminita, pues está que se sale, ¿eh? Mira, por aquí José Antonio de Zaragoza dice algo.
1: Es con cascabeles, los calzoncillos con badajos y cencerros. Ahora nos pones, está lloviendo, hombres. Ay, mal.
0: No es esa. No es Rainy Men. So Many Men, So Little Time. De Michael Brown, o Michael Brown, pero me parece que dice Michael. Lo pone con Q de queso. Pero esa también tiene remezcla guapa, la que tú dices. Pero aquí dice Kike más, de mazo premium, ole. Hombre, Antonio, me gustan los lunes, no me cabe hoy tampoco, hijo mío. Mañana, Antonio y Anonymous me van a preparar aquí la recta final del programa. Mira qué pedazo de tema que tengo para terminar. Guapo, guapo, rimembero. Yo creo que lo vais a conocer, ¿eh? A mí me gustaba muchísimo en su momento. Y yo creo que es ideal para despedir el programa de hoy. Os traigo a Mark Knight junto a Funk Agenda. O Agenda. En un tema llamado Man with the Red Face. Que sería el hombre con la cara roja. No sabemos de qué. No sé si es porque lo han puesto verde. Porque está colorado de que le da un poco de vergüenza a algo. O porque le han calentado directamente. Pero suena muy bien, ¿eh? Suena de maravilla. Aquí va ese drop que todos estáis esperando, ya veréis. ¡2008! Dentro del álbum que se llama exactamente igual. Esto es...

Bueno, pues ahí estamos ya recogiendo los bártulos del Buenos Días Mundo de hoy. Muy agradecida porque nos hayáis acompañado este ratito, estas dos orillas que teníamos por delante, ya prácticamente llegan a su final. Por mi parte nada más, recordaros que esto lo hemos grabado, lo pasamos al iVoox, donde lo podéis escuchar como podcast, y si os perdéis y no sabéis dónde, pues lo colgamos cada día en la web de Radio Somontano. Nada más, a acabar de pasar muy buen lunes y buen inicio de semana. ¡Hasta mañana!

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0: 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Buenas tardes. Son las 2.
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2: Hola, buenas. Mira, quería dedicarle esta canción tan especial al coche blanco con una pegatina detrás que me acaba de pegar un adelantamiento, ¿eh? Siendo 3 veces el tamaño de mi moto. Bueno, mira, este temazo es para ti.
3: Solo otra vez.
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0: 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Buenas tardes, son las 4.
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0: 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Buenas tardes. Son las 6.
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ya estamos por aquí. Hola, hola, hola. Bienvenidos y bienvenidas a lo mejor de la temporada de La Isla de la Música. Hemos seleccionado para ti los mejores momentos, las mejores canciones que hemos puesto a lo largo de toda una temporada de radio. Así que si estáis acalorados y tenéis ganas de escuchar música en tu emisora favorita, pues este es el momento. A partir de este instante, La Isla de la Música Deluxe.

0: El ruido, la colaboración del grupo argentino del momento Miranda con Leire Martínez, uno de los temas de ese primer disco en solitario, Historias de aquella niña.
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0: Nos alegra que Amaral vuelvan a dar conciertos después de las lesiones que ha tenido Juan Aguirre, el 50%. Y también nos alegra de que estén trabajando en nueva música, del cual por supuesto estaremos encantados de escucharlo. De momento, vamos con este tema, Eso que te vuela la cabeza. Tema de su último disco, Dolce Vita, los zaragozanos Amaral.

0: este tema que se lanzó en el disco Dolce Vita, publicado hace justo un añito, en febrero de 2025. Amaral apostó por un ritmo con un tempo algo más rápido y una producción más actual que se mezcla a la perfección con sus ritmos pop característicos. En este tema, eso que te vuela la cabeza.
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0: se lanzó este tema, ha generado una gran expectación en el mundo de la música latina y lo está consiguiendo. Entrada directa al número uno en Latinoamérica. Este tema de Marc Anthony y la colaboración de Nati Peluso en Como el Idirio. Un tema que seguro lo habrá cantado en el último concierto de su gira mundial que tuvo la cantante argentina esta semana en Madrid.
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0: Y seguimos con ritmos latinos, en este caso la bachata, protagonizado por dos grandes leyendas, Romeo Santos y Prince Royce. No es broma, estas dos leyendas se han juntado para hablar de lanzar dardos a alguien. Dardos, así es como se llama esta canción.

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1: Pues como digo, Pablo Alborán, que está viviendo un momento dulce, al igual que nuestra siguiente protagonista, Chambao, que celebra 25 años en la música y por ende ha preparado un disco muy especial versionando grandes canciones y también este tema inédito. Un tema para dar las gracias por escucharla durante todos estos años. Es para ti. Sí.

0: bonito regalo que nos trae Chambao.
1: Es para ti.
0: Es para ti, así se llama esta canción, con la que, como digo, da las gracias por escucharla durante 25 años. 25 años de canciones que llegan al alma y que lo refleja en ese disco especial con grandes colaboraciones concebido como un homenaje a su público y que ya está a la venta.
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que Drais de la Música. Gracias por estar ahí. En un ratito tendremos el repaso a los cumpleaños de la semana, pero aquí llega el nuevo tema de Harry Styles. El próximo 6 de marzo saldrá a la venta su cuarto disco llamado Kiss All the Time Disco Occasionally, con el que empieza una nueva etapa. Después de los sonidos glam y de los sonidos pop, ahora se mete en la música dance. Elementos electrónicos que suena más madura y menos evidente engancho inmediato que algunos de los hits anteriores. Aperture, la apertura de esta nueva etapa de Harry Styles, que suena aquí en la Isla de la Música.

0: Future de Harry Styles. Así suena esta nueva etapa del cantante británico. Como digo, Kiss All The Time, disco Occasionally, saldrá a la venta el 6 de marzo, con el que explora otras cosas. Ritmos electrónicos también, aperturas emocionales y conexiones humanas. Bueno, por cierto, en un ratito volveremos a hablar de Harry Styles. Los más asiduos al programa ya os podéis imaginar por qué volveremos a hablar de este cantante de One Direction.
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0: Pero ahora aquí llega su compañero en la banda, Louis Tomlinson. Este sí ha, sí ha sacado hace unos días nuevo disco, How Did We Get Here. Un disco en el cual también habla sobre enfoques íntimos y reflexivos, temas de identidad, dudas internas y la sensación de no sentirse de todo, incluso imposter. Es Louis Tomlinson.

0: Este tema de Louis Tomlinson, dentro del disco How Did We Get Here, que ha salido a la venta esta semana, va en la línea de lo que va haciendo últimamente, bases pop con rock indie, introspectivos, etcétera, que desde luego pues a la gente le está gustando.
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0: Y ahora atentos a esto. A ver, alguien que habrá bailado en los 90 este temazo. I can't get no sleep. En los 90, este grupo británico, Faithless, nos invitaban pues a bailar y a no dormir. I can't get con el célebre Insomnia, y ahora 30 años después, Bibi Rexha se ha atrevido a hacer un cover de esta canción, ojo, invitando a los propios Faithless, que ya deben de tener una edad, pero vamos, con ganas de rescatar esa célebre canción, y lo ha hecho a su manera, escucha. Y lo ha rebautizado como New Religion.

Imagine, efectivamente, Bibi Rexha dando una nueva vida al célebre Insomnia de Faithless, y además tema que forma parte de su nuevo disco que está ya a la venta, llamado Dirty Blonde, la nueva etapa en su carrera de esta cantante, que aunque venga de padres albaneses, es más neoyorquina que la Estatua de la Libertad.

0: no sé si son esta nueva era de la Tauber, la gente cambia y bueno, ella también, no solo en la música, sino también en su estilo, un cambio de look que ha mostrado a sus seguidores, diciendo adiós a sus mechas rosas para teñirse de rubia platino, que desde luego no está mal. Ahí está Ella Taubert. Novedad que nos llega desde Colombia.
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0: Y por supuesto aprovecho para saludar a nuestros queridos oyentes latinoamericanos que también son fieles a la isla de la música. Un beso y un abrazo enorme desde España. Esta semana también ha salido a venta, mira, una que también vivió en Latinoamérica, en México para ser exactos. Ana Torroja ha salido a venta el último disco llamado Se ha acabado el show. Escuchamos uno de sus cortes, A veces.

comenta Nato Roja en diversas entrevistas. En ese disco me he dejado la piel y el alma. El disco llamado Se ha acabado el show, que ya está a la venta, a cargo de Ana Torroja.

0: punto de hacer una nueva parada y con ello terminamos la primera parte de lo mejor de la temporada de la Isla de la Música. Lo siguiente será también repasar lo mejor de las novedades destacadas de la semana. Así que te recomiendo que no te muevas, no te despegues de tu emisora favorita. Venimos ya.
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0: Ya está aquí la segunda parte de La Isla de la Música en esta edición especial verano 2025. Muchas gracias por acompañarnos en la playa, en la piscina, en el chinguito, en la montaña, estés donde estés. Ya sabes que la radio os acompaña en FM o también en los diferentes cachivaches digitales. En esta hora tendremos la mejor música, las novedades destacadas y también Antonio Mejías nos ofrecerá lo mejor de la temporada de ese viaje que hacemos al final del programa por la música del recuerdo. De momento, aquí llega la novedad destacada de la semana, una de las canciones que hemos puesto esta temporada.
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0: Una colaboración muy colombiana. Shakira, artista grande donde las haya, con BL, artista referente ahora mismo entre la generación Z, se unen para recordar sus orígenes con un vallenato muy caribeño. Además, con un videoclip rodado en Barranquilla, en el carnaval que tienen por allí. Algo Tú, así es como se llama esta colaboración, este dúo de lujo que se convierte en nuestra novedad destacada aquí en La Isla de la Música esta semana. 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

0: BL, este homenaje a sus raíces colombianas. Una canción que el dúo ha presentado recientemente en un concierto gratuito, ni más ni menos, en el Zócalo de México DF. Y claro, si es gratis, pues han acudido un montón de gente, 400.000 personas, ni más ni menos. Ahí es nada.
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0: Y de vuelta a España, Álvaro de Luna vuelve a la carga con un adelanto de su próximo disco, un disco muy romántico. Dime dónde estás.

0: El sevillano Álvaro de Luna vuelve pisando fuerte este 2026 con un proyecto nuevo que inicia su recorrido con este single, Dime Dónde Estás.
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Pues así suena este Alarma. Por cierto, lanzamiento que llega semanas después de que la artista cancelara su concierto en Madrid para centrarse en la finalización de su nuevo proyecto, pero ha prometido que pondrá en marcha una nueva gira para presentarlo. Desde luego que sí, ya hay ganas. Alarma, así es como se llama este nuevo tema de Melody, nuestra novedad destacada de esta semana aquí en La Isla de

0: inevitable.
1: Inevitable, una historia de amor, como nos trae, como siempre, Antonio José. Tema disponible en su último disco llamado Luz.

0: Mateo de vuelta con este ¿qué tal te vas sin mí? No sé si suena esta interesante historia de desamor. Y una historia más para que lo disfruten los fans de Abraham Mateo.
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1: Pues casi que llegamos a la última media hora de programa, que como siempre lo culmina nuestro compañero Antonio Mejías con lo mejor de la música del recuerdo, aquí en esta Isla de la Música Deluxe. Venimos enseguida.
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1: Hoy hemos comenzado la música del recuerdo hace 50 años.
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1: 1975, cuando el conquense José Luis Perales traía este tema.

Y este es un tema escrito por José Luis Perales, pero interpretado también en los años 70 por toda una revelación, Miguel Bosé, Morir de amor.

que puede decirse que es el final del amor. Y es que, como nos decían los módulos a principios de los 70, todo tiene su fin.

compuesta por Luis Eduardo Auten e interpretada por vez primera por la cantautora Rosa León. Corría el año 1975.

0: La voz de Aute, que nos dejó con 76 años, siendo una de las primeras víctimas del COVID.
1: O entre los tres nos organizamos, si puede ser.
0: Y este tema, una de dos, con el que ponemos punto y final a la música del recuerdo aquí en la Isla de la Música. Un saludo de Antoni Mejías.

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1: Pues nosotros terminamos esta entrega de La Isla de la Música, lo mejor de la temporada, que volverá con todos ustedes dentro de 7 días a la misma hora y en tu emisora favorita. Mientras tanto, puedes seguirnos en nuestra página de Facebook, donde está alojado todos los programas que hemos emitido a lo largo de la temporada. Que seas feliz, que disfrutes de un buen verano y, por supuesto, disfrutes de la música. Saludos de Ricardo Day. Chao, chao.

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0: 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Buenas tardes. Son las 8.
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0: 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Buenas noches. Son las 9.
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cae la noche y el cielo se llena de silencio, llega el momento de dejarse llevar por las emociones.

tal, amigos? Saludos a... Aquí estamos, una edición más. Estamos esperando las estrellas en esta edición número 64 en tu radio favorita. ¿Qué tal ha ido la semana? Supongo que bien. Bueno, aquí estamos nosotros para ofrecerte buena música. 60 minutos de radio juntos. Comenzamos con este tema de Antonio Orozco, dentro de este disco llamado El tiempo no es oro. Ahí nos quedamos con esto, ni vencedores ni

0: Saludos de este, el que os habla, José Luis Flores. Saludos de Sara Carriñosa. Aquí estamos, una nueva edición esperando las estrellas. Como ya sabéis, la música siempre es protagonista en este tiempo de radio. Hoy lo vamos a dedicar a imaginar también como reflexiones principales, porque la imaginación es un proceso fascinante que permite a las personas crear imágenes y conceptos que a menudo no existen. Bueno, hoy toca la imaginación. Saludamos en una primera reflexión a nuestra compañera Sara Cardeñosa.
1: Muy buenas noches, José Luis Flores, y saludos a todos los oyentes y emisoras. Un abrazo. La primera reflexión dice así: imagina silenciar miedos, imagina dejar atrás heridas, imagina entregarte siempre como si fuera la primera vez. Imagina atreverte a confiar en la magia de un nuevo amor y no guardarte nada.
0: Gracias, Sara. Estará nuestra compañera en aproximadamente 25 minutitos para hacernos ese regalo habitual, esa canción estrella para nuestros oyentes, para vosotros, evidentemente. Lo dicho, estaremos contigo en este tiempo de radio. Hay un WhatsApp disponible para que nos puedas decir algo, para que nos solicites música.
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0: Comenzamos el programa.
3: Thank you.

0: bueno, comenzamos el programa con el amigo Antonio Orozco para comenzar esta edición 64. Esta es una canción de Camilo, pero está la colaboración importantísima de alguien muy conocido como es Pablo Alborán.
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0: cosas. Ahí estaba esto que se llama El mismo aire.
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0: Gracias por acompañarnos una semana más en tu radio favorita. Es un placer.
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0: Escuchamos algo de Los Rebujitos. Esto se llama Ya no siento nada.

Lo dedicamos a la imaginación. Con la música fantástica que nos traía Los Rebujitos. Esto se llama Ya no siento nada, una canción que se lanzaba en el año 2010 dentro del álbum El Niño Pena.

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1: Siempre, por supuesto, en tu radio favorita. Ahora llega esta canción. Se llama Las hojas que ríen. Hablamos de luz.

Qué bonita canción desde este disco titulado La Rebelión de los Hombres Rana. Disco que se editó en el año 1995, ya ha llovido, ¿eh? Ahí estaban, el último de la fila, con esto, Las hojas que ríen.

Bueno, en esta edición 64 lo estamos dedicando a la imaginación. La imaginación nos agranda tanto el tiempo presente que hacemos de la eternidad una nada, y de la nada, pues una eternidad. Eso decía Blaise Pascal. La música preciosa siempre de los hermanos Muñoz. Ahí estaban los Estopa. Dentro de este undécimo álbum titulado Estopia, ahí nos quedábamos con esta mañana clara. Sara Carreñosa se encarga en tan solo 5 minutos de esa canción estrella para ti. Antes escuchamos algo de Café Tacuba.

Llega la canción de Estrella para ti, como siempre de la mano de nuestra compañera Sara Cardeñosa. Para comenzar la segunda media hora de programa, la segunda parte del programa.

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2: Saludamos a nuestra compañera.
3: Canción estrella para ti. Esta vez he elegido Este tren de Rosalén. Este tren es una canción de la cantautora española Rosalén, lanzada

imaginación abre a veces unas alas grandes como el cielo en una cárcel grande como la mano. Eso decía Alfred de Musset. En esta edición 64, la imaginación.

disfrutando de grandes canciones, disfrutando como siempre en tu radio favorita, porque aquí estamos esperando las estrellas, un programa que te ayuda, pues eso,

lo tienes a este pianista, compositor, a este cantante. La voz de John Legend. Esto se llama Wonder Woman. Nos quedábamos en el año 2022. Estamos a 9 minutos para poner el broche final a este programa, en esta edición. The Myron 5, Memories.

estamos en los últimos minutos del programa. Tan solo 6 minutos para finalizar. Gran banda, los Maroon 5. Desde los Estados Unidos, con esta canción que seguro que conoces, se llama Memories. Enseguida llega Ariana Grande y Justin Bieber.

0: Como siempre ha sido un placer compartir el programa con todos vosotros. Si es que sois maravillosos. Hoy le hemos puesto imaginación a esta edición. Ahí estaba Justin Bieber y Ariana Grande, Stuck With You. Para cerrar, como siempre, nuestra compañera Sara Cardeñosa.
1: Hola de nuevo, José Luis Flores.
0: Hola.
1: Y muchas gracias por estar ahí y a todos los que nos acompañan. Vamos con la despedida y la última reflexión. Imagina que la vas a buscar en 1000 mujeres y no la vas a encontrar. Imagina que nadie abraza igual, nadie besa igual, nadie te escucha igual. Imagina que esa sonrisa no la vas a encontrar en ninguna otra. Hasta la semana que viene.
0: Hasta la semana que viene, Sara. Gracias, oyentes. Nos encontramos.

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9: 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Buenas noches. Son las 11. 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

0: Bueno, pues aquí están los amigos de Luces en la Oscuridad, una noche más. En este mediado mes de agosto, atravesando estas dos semanas que tenemos de vacaciones, que hemos hecho, que estamos en plenas vacaciones, estamos contigo en directo a través de la radio. Se ha desconectado ahora mismo nuestras aplicaciones para que nuestro sello, el de la radio, que empieza a las 12 de la noche, se conecte y nos puedas escuchar en directo. Buenas noches. ¿Y sabes qué nos gustaría en el día de hoy? Aprovechando que puedes hacer algún que otro movimiento a través del móvil o del circular o no sé, vaya usted a saber. Nos encantaría que nos enviaras una foto de donde estés pasándotelo estupendamente. Un correo electrónico, por ejemplo. A luces@lucesenlaoscuridad.es. Nos encantaría, de verdad, nos encantaría ver cómo lo estáis pasando de bien, conocer a la familia, conoceros. Y saber de vosotros. Bueno, si no tenéis nada mejor que hacer, enviarnos un correo electrónico, que nos encantará saber que nos acompaña un montón de gente, un montón de amigos. luces@lucesenlaoscuridad.es. Palabra que contestamos. Y ahora lo que toca, entrevistas hasta las 3 de la madrugada, hora menos en la Comunidad Canaria. Buenas noches, España. Os habla un día más un servidor, Pedro Riva.
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se pone delante de este micrófono, de esta cadena nacional de radio tuya y de este programa, con ganas de dirigirse a sus buenos amigos oyentes, con ganas de explicarles un sinfín de cosas, con ganas de acrecentar, si cabe, un pensamiento creativo, hablar de emociones, de sentimientos, de empatía. Y a veces nos quedamos pues con la mente en blanco, seguramente como le habrá pasado a más de uno. Y no es una cosa que nos tenga que preocupar, no nos preocupa, porque eso significa que tenemos muchas cosas en la cabeza y al final las neuronas pues tienen que ir buscando de una idea a otra idea a través de su sinapsis, y a medida que van pasando los años, esas sinapsis pues a lo mejor no son tan rápidas como cuando uno tiene 18 años. Creo que no es el lugar ni el momento para hablar de ese tema, porque tampoco cursamos nosotros una edad como para eso. Es más un título de broma que en otra cosa, pero caramba, también nos ocurre, sin tener una edad avanzada, que concurran ese tipo de atropellos. Y uno se da cuenta que cuando está delante de este micrófono hay tantas cosas de qué hablar, tantas buenas y tantas malas y tantas buenas, que no sabemos por dónde empezar. Y nos gustaría que todo fuera un mensaje positivo, un mensaje cordial, que todo sea felicidad, pero tampoco es eso. Que haya algo de oscuridad en la noche no es malo, es de noche. Pero que esa noche se traslade al día ya es algo preocupante, ¿verdad? Quizás lo que a mí particularmente a ti de hoy me preocupa muy mucho es nuestra situación, la nuestra, la de todos. La de cómo estamos, de cómo va el mundo, de cómo va España, de cómo vamos todos los españoles, vivamos en una comunidad o en otra. No se trata de hablar de una manera o de hablar de otra, o tener ciertos estímulos por una cosa o por otra, sino hablo en general de cómo nos va la vida a todos. ¿Cómo le va la vida al señor de la punta más punta de España y de la otra punta más punta de España? Hablo de esos resortes que se llaman gobierno, que se llaman políticos, y se habla de cómo llegar a esos puntos estratégicos de punta a punta, haciéndolo bien y ayudando al prójimo. Hablo de las situaciones que está viviendo España, hablo de las situaciones que está viviendo el mundo, pero sobre todo los que vivimos en esta península. Porque no es uno ni dos, sino son muchos las personas, los amigos oyentes que se dirigen a nosotros a través de nuestro correo electrónico luces@lucesenlaoscuridad.es para contarnos su situación, sus momentos, sus problemas, de cómo viven, de qué pueden hacer, que cómo salen, que el problema está ahí, que si no fuera por sus padres, que si no fuera por los abuelos, que si no fuera, el que si no fuera está a la orden del día. Y uno se plantea y se pregunta, ¿de verdad el españolito de hoy tiene que vivir a expensas de aquellos que lo han hecho todo por nosotros desde nuestro nacimiento? ¿Aquellos que se han vinculado en nuestra vida todo y más para darnos un futuro? ¿Aquellos que lo pagaron absolutamente ya todo y solo tienen que recibir? ¿Aquellos que todavía hoy tienen que seguir trabajando para que sus hijos puedan mantenerse y así mantener a sus nietos? Eso es una preocupación. Eso no es hablar de política. Eso es hablar de algo que nos interesa a todos, y a todos se nos manifiesta de una manera o de otra. Tenemos referentes que nos ayuden a gobernar, tenemos referentes que nos ayuden a salir de esa mediocridad o de esa pesadumbre de pensar cómo voy a pagar los gastos del mes, dónde voy a llegar, porque si no fuera por, ¿dónde estaríamos?
Esas conclusiones, preguntas sin respuesta muchas veces son las que nos llevan hoy a hablar de, a veces, de lo estúpidos que somos, de lo ignorantes que somos y de la manera que tenemos de preservar o de manifestarnos hacia un partido, hacia otro, hacia un elemento, hacia otro, hacia una postura u otra, o hacia una religión u otra, a un estímulo social, es igual, lo que sea, a un organismo oficial, es igual. ¿Dónde están esos referentes? En todo, ¿eh? En todo. No hay referentes. El referente lo tenemos en nuestra propia casa, con nuestra madre, con nuestro padre, que son los que han vivido y son los que nos están enseñando a cómo mantenernos y cómo tenemos que atender a las manifestaciones, a los inputs que nos lleguen de fuera, por parte de la religión, por parte del gobierno, de la política, de lo profesional, de todas esas circunstancias que todos vivimos todos los días. Pero nadie se queja. Qué curioso. Nadie sale a la calle a decir o a pedir respuestas, a pedir por qué es. Nadie. Hace unos años todo el mundo se tiraba a la calle porque los sindicatos así lo indicaban. ¿Dónde están hoy esos sindicatos, esas ayudas a los empresarios y, mejor dicho, a empresas? Bueno, y también a ciertos empresarios que estaban por la labor, ¿no? ¿Dónde están? ¿Dónde están esos gobernantes que no tengan que estar señalados con el dedo, ellos o sus familiares, y sin embargo siguen gobernando? ¿Dónde están? ¿Dónde están aquellos políticos, aquellos ministros que solamente se han preocupado de su silla y dar beneplácitos a los amigos por uno o por otro motivo económico? ¿Dónde están? Hasta que no se rompan cadenas, aquellas cadenas que hablan de que hay que fijarse en verdad de lo que hay en el fondo y no en la vestimenta, ¿no? No en la postura. No, es que yo me cae muy bien, o es que es majete, o es que al parecer esto puede cambiar porque habla muy bien. Bueno, me encantaría abrir hoy el programa siendo un poco más positivo y diciéndole a todos aquellos que nos han escrito que paciencia. Como decía aquel monarca, hay que apretarse el cinturón. Ya. ¿Y usted? ¿Se lo apretó también en su día? En definitiva, que tengamos que seguir luchando poco a poco, mirando al cielo, pidiéndole súplicas para que nos eche una mano y rogándole a Dios que esté en todas las casas ofreciendo lo que cada uno necesita, estímulo para hacer el bien. Porque para que la oscuridad, para que el mal florezca, el bien, lo bueno, lo único que tiene que hacer es estar callado. Buenas noches, España, y bienvenidos un día más a Luces en la Oscuridad.

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0: 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Ahí está nuestra guía espiritual.
1: Bendito amor, el que me entrega.
0: Aportando luz en el corazón de las gentes.
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0: Dando luz
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0: En el camino de cada uno.
1: 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Amor de todos.
0: Haciendo brillar los sentimientos y las emociones de todos aquellos que consultan, que hablan con ella, que le piden consejo como consejera espiritual que es. Como guía espiritual que es.
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0: Hablamos de alma santo. Y el nombre lo dice absolutamente todo.
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0: ¿Qué es lo que puede curar alma sans?
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0: El alma. Alma Sanz, muy buenas noches.
2: Buenas noches, bien hallado. Dices el alma, pero es que el alma está conectado con nuestro corazón y nuestro cerebro, y allí es donde realmente damos toda la luz a nuestro cuerpo para que sea feliz, Pedro.
0: En el alma, sí señora. El alma es la gasolina, ¿no?
2: Sí, bueno,
0: la
2: el motor.
0: La chispa de vida, ¿no?
2: El motor de la vida, claro.
0: El motor de la vida, claro. Sin alma no hay vida.
2: No, para nada.
0: No hay chip.
2: No hay chip.
0: No hay nada.
2: Claro que no.
0: Bueno, vamos a ponerle un poquito de chispa
2: a la vida.
0: Que no Coca-Cola, ¿eh? Y eso no, no es publicidad.
2: No, por favor.
0: Claro, la chispa de la vida ya no solamente es un refresco, sino es el tener el alma pura y cristalina.
2: Así es, porque es de la única manera que no tendremos síntomas, pues, de depresión, de culpabilidad, de cansancio, de todo aquello que nos hace daño a nuestra vida, ¿no? Y es tener el alma, pues, mal. Y entonces tenemos que tener el alma siempre viva, Pedro, que claro, es lo que realmente nos hace vivir.
0: El alma cristalina, el alma pura, el alma buena, cargada de buena energía, de positividad para poder prosperar y hacer las cosas que nos planteamos cada día.
2: Pues sí, así es, claro que sí.
0: Algo que tú haces todos los días, valga la redundancia.
2: Todos,
0: ¿no?,
2: los días, sí.
0: Ayudas a ese alma a que sea feliz, a encontrar la paz.
2: Sí, a encontrar la paz, a que sean felices, a que tengan una misión y que realmente sientan la felicidad dentro de ellos, ¿no? Porque siempre digo, ¿para qué si no vivir, no? Si no eres feliz, siempre lo repito.
0: Claro, ¿no? Y tú consigues eso.
2: Es un mantra, tenemos que decir soy feliz, soy feliz, soy feliz, y es de la única manera que lo seremos.
0: Cuantas más veces lo digamos, más nos lo vamos a querer, o al menos vamos a ayudar.
2: Pensamiento positivo, porque si somos negativos, todo lo contrario, nuestra alma enferma, siempre.
0: Y si tenemos el pensamiento positivo, nuestra alma
2: sana.
0: Sana y resplandece.
2: Claro que sí.
0: Bueno, resplandece como la propia alma Sanz, que viene cargadita de luz a este estudio de radio. ¡Qué guapa vienes!
2: Gracias, Pedro.
0: ¿Te sienta bien ese traje? Muy bonito, ¿eh?
2: Sí, gracias. Es blanco, blanco, blanco, ¿eh?
0: Claro, muy bonito, muy bonito. Bueno, eso tiene toda la relación con una guía espiritual, no hay más.
2: Es mucha luz, ¿no?, el blanco.
0: Mucha luz, sí, señora.
2: Pero a mí me gustan todos los colores, tú ya lo sabes.
0: Lo sé. Donde hay luz no hay oscuridad.
2: No, nunca, jamás. Y si caminas por la luz, nunca encontrarás la oscuridad. También.
0: Y si caminas por la luz, nunca encontrarás la oscuridad. Sí, señora. Bueno, qué maravilla tenerte con nosotros. Qué maravilla saber de ti. Qué maravilla que la gente nos llama, que te escriben de fuera, de otros países, de otras latitudes. Qué bonito, ¿no? Es eso.
2: Bueno, es amor. Y la gente que tiene amor, pues también quiere... Bueno, pues es una manera de manifestar de que nos amamos, que nos queremos.
0: Y que agradecemos.
2: Y que agradecemos, y el amor es universal, y sin amor no podríamos vivir, Pedro. ¿Qué haríamos sin amor?
0: Claro, ¿qué harían? No sé quién nos habrá creado, está claro que Dios, pero dicen que...
2: Totalmente, sí.
0: Claro, dicen que algunos seres llegaron desde las estrellas, ¿no? Y en un momento determinado, pues... Alguien puso una semillita. Bueno, podríamos llamarle Dios también a ese extraterrestre, a saber, ¿no? Porque tiene muchas...
2: Las plantas, yo creo que los animales, todo lo han puesto ellos. Todo, segurísimo además.
0: Bueno, además estamos viendo últimas noticias que hablando de extraterrestres, ¿no? Creo que es un tema que hemos tocado en este programa tú y yo, ¿no?
2: No.
0: Pero, por ejemplo, la Marina de los Estados Unidos es curioso porque confirmó haber visto 3 ovnis y se publicaron los vídeos con las imágenes de dichos avistamientos.
2: Pues la verdad es que no me sorprende. sorprende para nada. Los ovnis están por todas partes, están Pedro, por como todas tú bien partes, sabes. ¿Sí? Y hay mucha gente que los ve y no lo dice, ¿eh? Por miedo. Por...
0: Sí, de que los tilden de que están...
2: Sí, que están...
0: Locos,
2: eso.
0: ¿No? Que están locos.
2: Que no están cuerdos.
0: Que no están cuerdos, ¿no? Bueno, hay 2 billones de galaxias, 2 billones, sí, con B de Barcelona, ¿no?
2: Sí, sí.
0: 2 billones de galaxias.
2: 2 billones, sí.
0: Y resulta, pues yo creo que hasta difícil pensar que estamos solos en el universo, ¿no?
2: Y para nada estamos solos. Te sorprendería saber la cantidad de seres extraterrestres que visitan nuestro planeta diariamente.
0: ¿Sí? ¿Están entre nosotros?
2: No lo dudes. Piensa que estos seres dominan los planos de existencia y se presentan a quienes ellos desean y cuando quieren, Pedro.
0: Y cuando quieren. Entonces, los extraterrestres dominan las diferentes realidades o planos de existencia a los que hace referencia, por ejemplo, la física cuántica, ¿no?
2: Sí, así es, Pedro. Son seres con una alta tecnología infinitamente superior a la nuestra y dominan el espacio y el tiempo, como tú bien sabes.
0: ¿Y todos estos seres vienen a nosotros con buenas intenciones, Alma?
2: Bueno, hay de todo. Yo he tenido que tratar diferentes casos de abducciones o personas que habían sido abducidas por estos seres.
0: ¿De verdad? ¿Qué me dices?
2: Sí, sí. Sí, más de una persona me ha venido a la consulta con alguna marca que llevaba en el cuerpo.
0: Hay algunos investigadores, o libres pensadores mejor, que apuntan que el ser humano fue fabricado, y digo fabricado entre comillas, por civilizaciones o inteligencias extraterrestres.
2: Bueno, en este sentido sí que podríamos decir que el creador Dios es extraterrestre, puesto que domina el universo entero.
0: Claro,
2: Pedro,
0: decíamos al principio, domina el universo, claro.
2: Totalmente, si es así.
0: Ahí. Claro, es que cuando recemos decimos, Padre nuestro que estás en el cielo. ¿No?
2: Claro.
0: Claro, ¿dónde estás? Estás en los cielos.
2: Sí.
0: ¿Y Jesús también era extraterrestre?
2: Bueno, todos sabemos que Jesucristo es hijo de Dios y fue, en cierto modo, un enviado de las estrellas, se sabe, Pedro.
0: Bueno, la Biblia nos indica que el mundo fue creado hace más o menos 5.000 años y que el ser humano... Adán, en este caso, fue creado hace unos 4.500, más o menos, ¿no?
2: Sí, así es. Y desgraciadamente el demonio ha estado presente desde entonces, Pedro, y ahí es donde está el mal de la sociedad, del ser humano, ¿sí?
0: Bueno, lo cierto, querida Alma, es que recientes informes gubernamentales apuntan que numerosos objetos se han dejado ver durante decenios, con muchas formas y tamaños, y que ponen de manifiesto una capacidad que supera pues nuestros conocimientos científicos.
2: Pues
0: o sea,
2: así
0: que
2: es, pero...
0: Ojalá pudiéramos llegar a reproducir, ojalá, pues no sé, una pirámide, ¿no? Por ejemplo.
2: Podríamos hablar de temas muy interesantes que desconocemos de esta gente y realmente pues están entre nosotros. La gente piensa que no, pero está entre nosotros.
0: Los intraterrestres, como también se les llama, ¿no? Que viven dentro del centro de la Tierra, otros dentro
2: de las profundidades. No interesa que sepamos que existen y el gobierno no le interesa. Y bueno, y no se habla mucho de ello, pero realmente hay programas que yo desde aquí, bueno, digo a la gente que por favor los vea, porque realmente son increíbles y que aprenderían muchísimo y se darían cuenta que estamos rodeados de esta gente extraterrestre y que sí existen, Pedro.
0: O sea, que estamos rodeados de extraterrestres.
2: Sí, sí, no es broma, no me mires así con cara de...
0: No, te pillo.
2: ¿Y ahora qué dice Alma?
0: No, está muy bien, está muy bien saberlo, está muy bien.
2: Tú lo sabes.
0: Yo he entrevistado a más de uno que dice que era un extraterrestre y la gente decía,
2: sí,
0: bueno, pero
2: lo
0: ¿qué
2: sé,
0: dices?
2: Es verdad, sí, sí.
0: Claro, incluso hay algún que otro movimiento de gente que dice que son de fuera y que...
2: Sí, dilo, ¿quién son? Dilo.
0: Pues no sé, desde los raelianos, por ejemplo,
2: sí,
0: ¿no? Dicen que son meados que incluso han llegado a reproducir hasta un ser humano, ¿no?
2: Pues sí.
0: Y muchos más movimientos. Yo me acuerdo de una organización que había en Barcelona que decían que el líder era un extraterrestre, ¿no? Bueno, claro, es que... ¿Por qué no? ¿Quién lo sabe?
2: Estamos rodeados de miles de planetas. El universo es tan grande que pensar que estamos solos sería de mucho ego de parte de todos, ¿no?
0: Sí, señora, sí, señora. Bueno, un tema que nunca habíamos abordado con Alma Sanz y que hemos querido entrar hoy con...
2: Bueno, un tema, hemos hablado un poquito.
0: Un poquito, es verdad, un poquito, nada, una curiosidad, ¿no? Es que están saliendo informes...
2: Mira, como te veo así muy, muy puesto, mejor que hagamos llamadas, que veo que me están diciendo que hay muchísimas, si quieres hoy, esta noche, podemos hacer más llamadas de lo normal.
0: Muy bien.
2: Y otro día podríamos tocar más este tema con profundidad y seriedad, porque realmente lo precisa y que realmente si hay alguien que se encuentra encuentra mal, de verdad, que cierre los ojos, porque durante toda la intervención que voy a estar aquí, les voy a enviar mucha energía para todos, Pedro.
0: Qué bien, bueno, pues estupendo. Bueno, pues atendemos llamadas telefónicas como solicita Alma Sanz, dejamos sí. el teléfono abierto. Hoy más llamadas telefónicas, qué bien, estarán contentos nuestros oyentes.
2: Sí, ¿no? Encantada, sí. Pedro, ya sabes que sí.
0: 911-888-940, 911-888-940.
2: Yo he visto muchas cosas que la gente desconoce y yo no digo porque, bueno, porque no tengo por qué decir, ¿sí? Soy una guía espiritual y yo tengo una misión y es ayudar a la gente y sanarla y bueno, y yo creo que hay cosas que,
0: no, hay personas,
2: que se escapan de la razón, claro, y la gente no lo entendería, ¿sí?
0: Hay personas como tú que son guías espirituales, ¿no? Que tampoco hay tantos, ¿no? Pero que tienen facultades, hay personas que tienen facultades, uh-huh. que tienen dones, no sé, quiero pensar en los niños índigo, ¿no? Los
2: sí,
0: niños cristal,
2: sí.
0: Por ejemplo,
2: sí.
0: los niños arcoíris, ¿no? Quiero sí. decir que hay un montón de...
2: Bueno, tienen otros tipos de facultades, Pedro.
0: Otras, pero quiero decir que hay algo ahí que dice que los mueve por dentro, ¿no? Que uh-huh. son especiales, ¿no? Estos uh-huh. niños.
2: Claro.
0: Aquí hemos
2: sí.
0: entrevistado muchos niños de esa condición, ¿no?
2: Sí.
0: Bueno, pues atendemos llamadas, venga, va.
2: Sí, venga,
0: 911-888-940. ¿Estás preparado?
2: Y desde aquí mucha energía para todos, de verdad, de corazón. Y si tenéis algún mal, poneros la mano encima del corazón y yo os iré enviando, ya digo, durante todo este tiempo, mucha energía para todos, ¿sí?
0: A ver, yo me pongo ahora la mano en el corazón,
2: sí.
0: pongo un poco de música.
2: La derecha,
0: venga.
2: Sobre todo,
0: la mano,
2: siempre.
0: La mano derecha en el corazón.
2: Sí.
0: Venga, voy a poner un poco de música y sigo tus pasos. ¿Qué hago? ¿Mano derecha en el corazón?
2: Pues nada, la mano derecha en el corazón, se cierran los ojitos y nada, y yo os envío muchísima energía ahí en ese punto, donde toda esa luz irá recorriendo vuestro cuerpo lentamente, sí, y entraréis en un estado de relajación, de paz. Y si tenéis algún dolor, yo te digo que en unas horas desaparecerá todo y esta semana estaréis todos muy felices y muy contentos.
0: Estoy contento.
2: Sí, claro.
0: Ya me ha llegado, ¿eh?
2: ¿Ah, sí? Uh-huh. Procesas las cosas rápidas y
0: sí,
2: eso
0: señora.
2: También es bueno.
0: Sí, señor, sí, señor.
2: La energía siempre hay que procesarla rápidamente porque es una manera que nos llega a nuestro cuerpo y la sentimos. Y hay gente que la siente solo decirla o pasar por mi lado me dice, uy, he notado una energía, ¿no? Y eso es bueno. Hay gente que le cuesta más, pero bueno, eso no quiere decir ni que seas mejor ni peor, ¿sí?
0: Sí, señora, sí, señora. Bueno, pues dejamos ese teléfono abierto, 911-888-940.

Bueno, pues vamos a empezar a atender comunicaciones que llegan a la radio. 911-888-940. La línea abierta para hablar con nuestra guía espiritual, fantástica guía espiritual como es Alma Sanz. Y

0: moderna, ya todo estamos todo muy cerca ya.
1: Claro que sí, cuánto me alegro. Bueno, pues bienvenida al programa, Patricia, te dejo con Alma Sanz, ¿de acuerdo?
0: Muchas gracias, sí.
1: A ti,
0: gracias.
1: Mujer, a ti, adelante, Alma. Patricia de Ciudad de México.
2: Bueno, buenas noches, Patricia.
0: Hola,
2: buenas noches. Disculpa, es que no te escuchaba bien ahora. Sí, Pedro, ahora sí, ahora le escucho bien. Bueno, vamos a ver, Patricia. Estaba escuchándote con Pedro y... ¿De qué parte de...?
1: Ciudad de México.
2: Sí, ¿de qué parte eres?
0: Sí.
2: ¿De qué parte eres?
0: De la Ciudad de México.
2: Vale, perfecto, vamos ahí. Bueno, vamos a mirar. Dame permiso un segundito que te voy a mirar el alma, ¿sí? Por favor.
0: Sí.
2: Venga, gracias. Patricia, mira, vamos a ver. Yo lo que estoy viendo es mucho sufrimiento, mucho dolor, mucha oscuridad, mucha enfermedad en tu alma, ¿sí? Tu alma es como si no la tuvieras dentro de ti desde que tienes 16, 17 añitos, ¿es así? Te veo muy enferma desde muy jovencita, ¿sí? Desde muy adolescente, te podría decir. Y entonces ahí veo mucho sufrimiento, mucho, mucho, mucho, tanto que ese sufrimiento te ha hecho enfermar muchísimo. Entonces lo que estoy viendo realmente es que tu cabeza está muy oscura. Yo sé que hará más o menos un año y algo. ¿Te ha pasado algo? Si tú quieres lo puedes decir por antena, yo no lo voy a decir, lo que tienes en tu cabecita, pero realmente me preocupa lo que estoy viendo, ¿sí? ¿Estás en tratamiento por eso? Sí, ¿verdad?
0: Sí, estoy en tratamiento.
2: Bueno, ¿y tú sigues teniendo estos dolores de cabeza igualmente con este tratamiento? Sí, ¿verdad?
0: Sí, todavía.
2: ¿Y no tienen solución? ¿No te han dado ninguna solución los médicos?
0: Me dice que tengo que seguir con este tratamiento, pero que son años y que después podríamos ver si cambió en algo, pero...
2: ¿De qué tamaño es? ¿De qué tamaño tienes?
0: 6 milímetros.
2: ¿Cuántos?
1: 6 milímetros.
2: 6, pues... Bueno, a ver, Patricia... Realmente te estoy viendo que toda esta enfermedad, tienes una niña de 14, 15 añitos, ¿sí? Y eso hace también que tú pues estés muy cansada, muy agobiada. Veo que no tienes pareja, que hace muchos años, desde el 2014, 2015, 2016, estás divorciada o separada, es así, ¿verdad?
0: Sí, sí. Gracias.
2: Vale, entonces te veo muy sola también como en pareja, sí que sé que estás trabajando, trabajo no te va a faltar nunca, ¿sí? Lo que pasa, sí, no te va a faltar nunca, seguro, además, si no me equivoco. Lo que pasa, claro, eres muy joven porque tú a tus 47, 48 años, te podría decir que realmente lo que estoy viendo es que esta alma se te quiere ir de tu cuerpo. Te voy a explicar el por qué se quiere ir. Entonces, cuando una alma se quiere ir, uno pues deja la vida aquí. Entonces eso no va a ser porque tú estás luchando, eres consciente que desde muy pequeñita has estado enferma, sí, que es lo que estoy viendo, pero realmente lo que me preocupa es que llevas dos entidades desde que tienes pues más o menos 16, 17 años que empezaste a enfermar. Lo que estoy viendo me impresiona un poco porque son de bajo astral, son espíritus de bajo astral y por eso te estás enfermando, ¿sí? Entonces sería bueno que me llamaras, que siguiéramos hablando un poquito porque veo más cosas, ¿sí, Patricia?
0: Sí.
2: Y tampoco quiero por antena, bueno, decir más de lo que no debería porque es una cosa tuya privada. Y entonces lo que vamos a hacer es, tú me llamas, por favor, si puede ser mañana o pasado mañana, ¿sí?
0: Sí.
2: Y comentamos esta situación, mira.
1: Se te va hasta la voz, se te va hasta la voz, ¿no?
2: Sí, es que...
0: Sí, ¿qué es eso que dices? Que son dos entidades...
2: Bueno, las entidades son personas fallecidas que en este caso pues se pegaron a ti, ¿sí? Y son familiares. También veo un familiar tuyo que hace muy poco, bueno, ahora como 6, 7 años se fue, que es tu papá, puede ser, ¿sí, verdad?
0: Sí.
2: También lo llevas pegado a ti. ¿Sabes qué pasa? Que tienes como una facultad y absorbes esas entidades y entonces no sabes cómo despegarte. Desde muy pequeñita tú tienes esa... esa facultad.

0: mitad que tú no sabes, y ellos te piden luz, te piden que les lleves, bueno, pues supongo que quieren sentir paz y tú no entiendes, y entonces se pegan a ti y lo que hacen es quitarte la energía. Y tú totalmente ahora no tienes energía ninguna. Entonces, desde muy joven no tienes energía. Te están quitando totalmente la energía estas entidades de bajo astral, ¿sí? Porque se han quedado aquí hace muchísimos años y, bueno, están aquí realmente, ya no son ni espíritus, no sé ni lo que son, porque yo lo que estoy viendo son cosas muy oscuras que te pueden afectar muchísimo más que a la salud, ¿sí? Y a tu hija, que estoy viendo, que ella vive contigo, y bueno, ahí también estáis con una lucha las dos, porque os veo también que no estáis bien las dos, ¿sí? Entonces, claro, ahí veo que también, pues bueno, pues tu enfermedad, por tu divorcio, por todo lo que te está pasando, pues realmente tienes también una lucha interior tuya y con tu hija y con todo lo que tienes alrededor. También te digo que tienes muchas envidias a tu alrededor, ten mucho cuidado, ¿eh? Con una mujer que tienes muy próxima a ti.
1: ¿Una mujer?
0: Una mujer.
1: ¿Familiar?
0: Sí, familiar tuya, muy próxima a ti. No te voy a decir quién es por antena. Si quieres te lo digo por teléfono cuando nos llamemos, por favor, pero por antena no, porque nunca sabes y no quiero yo problemas. Entonces, llámame, por favor, seguimos hablando y yo te voy a ayudar a sanar lo que tienes. Tú tranquila.
1: Muchas gracias, Alma. Muchas
0: a ti,
1: gracias.
0: A ti.
2: Gracias, Patricia, por tu comunicación. Muchas gracias.
1: Muchas gracias.
2: Hasta luego. Adiós, Patricia. Adiós, adiós.
3: Adiós, adiós. Adiós.
1: Saludos. Pero quiero decirles que me encanta tu programa, pero gracias por tener un programa así, por tener gente como Alma ahí. Muchas gracias.
0: Gracias a ti, bonita.
2: Gracias, Patricia.
0: Bendiciones, bonita.
2: Gracias y que vaya todo muy bien, Patricia. Un abrazo muy fuerte.
0: Gracias.
1: Igualmente.
2: Adiós, mujer. Adiós, adiós.
0: Wow.
2: Madre mía. Es que es normal, pobrecitas, ¿no? Decaída, además, con tantas energías ahí pegadas. Menos mal que tenemos aquí, yo diría que la mejor guía espiritual que uno puede encontrar en el mercado, ¿no? En el mundo, como es Alma Sanz, ¿no? Que lo ve absolutamente todo. Que hasta se enferman, no solamente en la radio, sino también cuando os trata desde su despacho, ¿verdad? Incluso en la distancia, ¿no? Que eso lo hemos visto, y lo hemos visto aquí, lo hemos comprobado, ¿no?
0: Sí, es que realmente la gente desconoce, pero que tú puedes enfermar por llevar estos seres de bajo astral, y ella está sufriendo, bueno, realmente desde muy pequeña, Pedro. Yo digo 16, 17 años, pero anteriormente le ha pasado muchísimas cosas antes. Uh-huh. Y todo eso es a consecuencia de estas entidades de bajo astral y que le han quitado realmente toda su energía, su salud, uh-huh, su esperanza, su alegría,
2: claro,
0: todo.
2: Claro, claro.
0: Todo.
2: No, y cómo trabajas, qué bien que trabajas. La verdad es que lo haces.
0: Gracias,
2: muy
0: Pedro.
2: Bueno, para que nos llamen desde Ciudad de México, que no está aquí al lado, pues ya lo dice todo, ¿no? Felicidades, ¿no?
0: Gracias.
2: Qué bien.
0: Bueno, eso es tu programa, yo no, eres tú.
2: Sí,
0: eres
2: sí.
0: Tú el capitán del barco, escuchan a ti, Pedro. Nos escuchan a todos, bueno, a todos los colaboradores que tienes aquí. Y realmente, pues bueno, pues yo soy una más y nos escuchan, claro que sí.
2: Bueno, pues muchas gracias, pero no te quites mérito, que vales más de lo que tú misma dices lo que vales, ¿eh?
0: Sí,
2: porque eres,
0: bueno,
2: una persona muy sencilla, muy humilde, y eso me encanta, porque los grandes son gente sencilla y tú eres grande.
0: Gracias, Pedro, tú también y mucho.
2: Gracias. ¿Tenemos más comunicaciones, guapa?
0: Sí, claro que sí, faltaría más.
2: Venga, pues 911-888-940, 911-888-940. Juan, buenas noches.
4: Hola, buenas noches.
2: Bienvenido, Juan, bienvenido.
4: Gracias.
2: ¿Desde dónde nos llama?
4: Desde Gran Canaria.
2: Desde Gran Canarias. Pues bienvenido, Juan, te escucha Alma Sanz, adelante.
0: Buenas noches, Juan.
4: Hola, buenas noches.
0: ¿Qué tal, Juan? Buenas noches. Bueno, Juan, vamos a mirar tu alma. ¿Me das permiso, por favor?
4: Sí.
0: ¿Sí? Gracias.
4: Sí.

0: Bueno, Juan. Veo realmente mucho sufrimiento en tu aura, ¿sí? Tienes muchas fisuras, sí. Y realmente veo que tu aura está totalmente rota, partida por la mitad. Te voy a explicar por qué todo esto, ¿sí? Aunque veo cosas bonitas a tu alrededor, ¿no? Veo que también tienes tres hijos, ¿sí? Y bueno, que realmente los amas y ellos te aman, ¿sí? Pero realmente yo te veo mucho sufrimiento y no sé por qué tienes tanta depresión, tanta ansiedad. Y yo te podría decir que a partir de los 42, 43 años empezó esta como esta ansiedad, como todo este tipo de algo tuyo de la cabeza, no sé qué es, ¿sí? Como si tuvieras algún problema incluso, ¿sí? ¿Es así?
1: Sí, la verdad que sí, la cabeza a mí me da muchas vueltas y ¿sí? También ha sido también...
0: ¿Psicológicamente te estás tomando algo?
1: Sí.
0: Sí, Juan, ¿te estás tomando medicación? Sí, ¿verdad?
1: Sí.
0: Bueno, yo te explico por qué te está pasando todo eso. Yo veo que realmente, bueno, pues que estás casado, que, bueno, amas a tu mujer, amas a tus hijos, no tienes problemas con tus hijos, ahora actualmente no estás trabajando, bueno, estás jubilado, ¿sí? Y la vida ha sido muy dura contigo, la vida te ha dado mucho, mucho mal, ¿sí? La gente te ha tenido mucha envidia. Y realmente, bueno, yo lo que estoy viendo que tú llevas una magia. Y esta magia es la que te ha destrozado tu vida en todo, ¿sí? Y realmente lo que veo es una oscuridad muchísimo en todo lo que es la parte de la cabeza, del pecho, de la piel, como si la piel la tuvieras enferma, como si la piel hubieras tenido muchos problemas. Dime qué problemas has tenido.
1: Sí, tuve una fuerte infección cuando empezó con acné juvenil y luego aquí los médicos lo tratan como acné, pero...
0: ¿Y estuviste en el hospital? Eso, ¿has estado en el hospital?
1: Sí, he estado en todos los hospitales de Canarias, incluso en Madrid.
0: Sí, bueno, yo lo que estoy viendo es eso, que esta magia te ha afectado muchísimo y eso te ha destruido totalmente. Y claro, el aura rota me está diciendo que tienes infecciones, ahí hay una infección muy grande, entonces viene a través de la piel, ¿sí? Y a través de la piel te, bueno, pues te llegó, ¿sí? Entonces ahí eso te ha hecho, bueno, todo tipo de dolores de cabeza, de ansiedad. Tu cabecita es como si tuviera un motor encima y constantemente tienes, pues, tienes un tormento dentro de ti, en tu alma, ¿es así?
1: Sí, es así. Tengo un tormento desde hace décadas, tormento.
0: ¿Cuándo cumples 69 años, Juan?
1: En agosto del próximo año.
0: Vale. Bueno, cuando cumplas 69 años no te va a pasar esto, porque realmente tenemos que sacar esta magia porque es la que te ha afectado tu vida y está afectando todo. Sin querer te ha afectado todo, porque dices, lo tengo todo para ser feliz y no puedo serlo. ¿Cómo puede ser, no? Porque realmente puedes ser feliz en tu vida, pero no te han dejado ser feliz porque te han machacado tu salud, te han machacado tu vida, tus ilusiones... Te han tocado lo que es lo que más nos tocamos, nuestra piel, ¿no? Es como que algo, como si nos hubieran quemado, ¿no? Y te veo así, como si estuvieras quemado, ¿sí? Entonces es un tormento para ti porque veo muchísimas cosas más y me gustaría hablar contigo porque realmente esta magia, la persona que menos piensas que te lo ha hecho, te lo ha hecho. Solo te puedo decir eso.
1: Yo es que la verdad... Como siempre.
0: ¿Cuántos hermanos tienes? ¿11, 12?
1: Fueron 11 hermanos más, 12 conmigo, pero
0: 12, vale.
1: Digamos que yo a 4 no los conocí. Uh-huh. Yo soy el 9 de los postres.
0: Vale. Bueno, yo sé que llevas a tu papá y a tu mamá contigo, sí que fueron buenos padres, quiero que lo sepas, que te aman y que ellos están intentando ayudarte, pero el problema es... que ellos tendrían que estar en la luz, sino porque lo único que hacen es, sin querer, no son conscientes, te están quitando toda la energía y eso aún todavía te va perjudicando más, ¿no? Entonces tendríamos que llevar a tu papá y a tu mamá a la luz, sí, eso te lo voy a hacer yo, ¿vale? Y luego sacar esta magia y ya verás cómo tu vida cambia al 100%. Es que tú vas a decir, ¿qué ha pasado? ¿Qué ha pasado en mi vida? Que el tormento se me fue, es como que mi aura ha vuelto a dar luz, ¿no? Porque realmente tu aura está oscura, está rota, está partida por la mitad. Y entonces hay que sacar la magia esa para que él, pues bueno, pues se le saque este tormento, esta mala vida, esta mala racha, como él quiera llamarle, esta depresión, esta ansiedad, todos estos problemas que ha tenido y que ha sido una vida muy, muy difícil. ¿Es así?
1: Sí, dificilísimo.
0: Dificilísimo.
1: En ese sentido, dificilísimo.
0: Muy dura, muy dura. Te veo con muchas cosas que no vamos a decir. Desde muy pequeño has pasado cosas muy duras que no deberías de haber pasado, ¿sí? Y todo esto es a consecuencia de esta magia. Por favor, llámame e intentaremos sacar la magia, ¿sí? Juan.
1: Sí.
2: De acuerdo, Juan. Muchísimas gracias por tu comunicación.
1: Vale, gracias.
2: Veo que te gustan los animales.
1: Sí, la cogimos abandonada y... Ay, qué bueno.
2: Qué bueno. Me alegro mucho. Eso dice mucho de ti, mucho a favor vuestro. Felicidades, Juan, felicidades.
1: Gracias.
2: Y llama a Alma cuando tú quieras.
0: Juan, un saludo y mucha luz de verdad en tu alma.
1: Gracias.
2: Adiós.
0: Buenas noches, Juan.
2: Claro, es que no sabemos que estamos enfermos, que tenemos el alma rota, que tenemos una magia.
0: Caso es una magia negra y de hace muchísimos años y a veces no sabemos por qué esa mala racha que tenemos, Pedro.
2: Muy bien, ¿tenemos más comunicaciones?
0: Sí, claro.
2: 911-888-940 para hablar con nuestros amigos oyentes que tienen la bondad de acompañarnos. Y llamar a la radio 911-888-940, 911-888-940. Bien, pues llamadas que llegan a la radio para hablar con Alma Sanz, guía espiritual consejera. Y atendemos a David. David, buenas noches.
3: Hola, buenas noches, Pedro. Buenas noches, Alma.
2: Buenas noches, David. Buenas noches, David.
3: Muy buenas noches.
2: ¿Desde dónde, David? ¿Desde dónde?
3: Mira, yo llamo desde París, Francia.
2: Desde París. ¡Hola, la París!
3: ¡Qué bueno!
0: ¡Uy, David! ¡Buenas noches!
3: Hola, querida Alma, ¿cómo estás?
0: Muy bien. Muchas gracias. Y es un placer escucharte de nuevo a tu voz.
2: Bienvenido entonces, David, bienvenido a la radio. ¿Qué quieres que ella te diga? ¿Alguna cosita sobre un particular?
3: Pues yo quería entrar en antena para sobre todo daros las gracias a los dos. Y dar las gracias al programa.
2: Sí.
3: Porque desde que llamé, creo que fue en el mes de junio.
2: Ajá.
3: Que estaba en un estado bastante, digamos, mal o bajo de energía.
2: Sí.
3: Pues fui a hablar con Alma y estás con ella, habló conmigo y ahora pues, como deciros, yo he hecho una flor.
2: ¿Qué me dices? ¡Qué bueno!
0: Una flor, qué mono.
3: Y eso es una cosa que yo quería decir en antena y sobre todo dar las gracias al programa y sobre todo por todo lo que hacéis con la gente. Y que yo sigo escuchándolo pues casi todos los días, ¿sabes? Es un programa no puedo dejar de escuchar.
2: Qué bueno, David, muchas gracias. Oye, por favor, llama mañana y pasado y el otro, ¿eh?
3: Pues ¿qué, mira,
2: qué cosas más bonitas?
3: Te llamo, ¿eh?
2: Qué cosas más bonitas. Dices, bueno, es de ser bien nacidos a ser agradecidos. Por consiguiente, en nombre del equipo, gracias. Sí. Y en nombre de Alma Sanz, pues tres cuartos de lo mismo.
0: David, bueno, yo te diría que realmente tu alma ha evolucionado muchísimo y tú también lo sabes, ¿sí?
3: Sí, pero muchísimo. Tengo, ¿sabes? Tengo como una fuerza interior que antes no tenía, ¿sabes?
0: Uh-huh. Tienes ilusión por la vida, ¿verdad? Es como que...
3: Sí.
0: Que tu alma es, sí, como que tu alma entró mucha luz dentro de ti y esa ilusión pues también tú, pues es una manera que tú te ha llevado a que tú mismo te des cuenta de que, bueno, que vales mucho, que eres una gran persona, que es así, que no te lo reconocías a ti mismo, ¿verdad?
3: Sí, verdad.
2: Sí. O sea que al final te has dado cuenta que tienes un potencial importante ahí dentro.
0: Sí, sé que lo tienes.
3: Pues sí, es como si lo que me tenía que llegar me está llegando, ¿sabes? Y es una cosa así que va... es progresiva, ¿sabes? Y cada día, pues no sé, estoy sintiendo cosas diferentes y como más me interiorizo y más confío en mí también, ¿sabes? Y eso me ayuda para todo lo que hago... pues frente a la vida, digamos.
2: O sea que esa fue a partir de hablar con Alma, ¿sabes? Como que te diste cuenta que tenías un potencial importante, que tenías facultades, dones, pues para seguir adelante y superar todos los retos que la propia vida nos da.
3: Pues sí, y verdaderamente yo creo que, no sé, el encuentro este con vosotros, primero con Luz en la Oscuridad, que lleva muy bien su nombre, sí. Pero también, pues no sé... cuando escuché Alma Sanz, yo ya lo dije la última vez que hablé con vosotros, pero fue verdaderamente mi luz en la oscuridad, ¿sabes? Uh-huh. Desde que la escuché y lo que me dijo, pues no sé, eso ha resonado mucho en mí y eso me sirve a mí para poder ayudar a la gente, etcétera, etcétera.
2: Qué bien,
3: ¿sabes?
0: Sí, es que realmente la limpieza del alma es maravillosa, porque cuando hacemos una limpieza del alma, purificamos nuestra alma y tú tienes el alma ahora muy bonita, muy purificada, y tú sabes que también puedes ayudar a la gente, tú también puedes ayudar porque realmente eres muy espiritual, eres una gran persona en el sentido de que tú puedes, por tu manera de ser, por tu sanación, ¿sí?
3: Sí, exactamente. Y eso se nota, pues, a nivel familiar, sí. a muchos niveles, ¿sabes?
0: En el amor también te ha cambiado, ¿verdad?
3: En el amor también, por supuesto. A nivel familiar somos una piña, ¿sabes?
0: Sí. Y tú te quieres más, te valoras, te das cuenta realmente que eres un ser maravilloso, porque antes pensabas, bueno, ¿y qué hago? Tengo depresión, angustia. Yo creo que no, a veces realmente no sabemos por qué hemos venido aquí en esta vida, qué hemos venido a hacer. Y ahora realmente sabes que tienes una misión que cumplir, que hacer, y das gracias cada día cuando ves el sol, ¿verdad?
3: Sí, y además que lo siento profundamente, ¿sabes? Sé perfectamente lo que tengo que hacer, lo que quiero y de qué manera, y encima lo hago con mucho más conciencia que lo que estaba haciendo anteriormente, ¿sabes?
2: Qué claro, bueno, qué maravilla.
0: Que tiene ilusión por la vida, que es lo más bonito, pero tener ilusión
2: claro,
0: en nuestra alma.
2: Claro.
0: Que el amor le fluya, que las hijas estén bien con él, como él dice, la familia una piña, el trabajo, y lo importante, que uno mismo se reconozca que ha venido por algo en la vida, no has venido solo a trabajar y a sufrir, sino a disfrutar de la vida, a tener una misión, a ser felices, porque en sí hemos venido a ser felices, si no, ¿para qué? No tiene sentido la vida. Si no somos felices, no tiene sentido para nada, David. Oye, muchas gracias, David. La verdad, tu testimonio es muy bonito, pero lo que más me alegro de verdad ya no es tu testimonio, sino que tú seas feliz, que esta es mi misión también. Ver un alma feliz, ver un alma como está y que tú también realmente puedas ayudar a otras almas, ¿sí?
3: No, por supuesto, seguiré y ya lo llevo dentro, ¿sabes? Lo daré todo por ayudar y salvar a los otros y
0: claro que
3: como
0: sí.
3: Vosotros lo hacéis con vuestra emisora y verdaderamente a cada vez que os escucho me mandáis mucha luz, mucha energía y mucha alegría, y esto está lleno de amor, así que bendiciones a los dos, que sois dos ángeles.
0: Bueno, tres, ahora somos tres.
2: No, más, ahora somos más.
0: Cada vez somos más.
2: Si yo te pregunto ahora cuál es el sentido de tu vida, ¿qué me dirías?
3: Pues mucho amor, y solo amor, sí. Únicamente amor.
0: Sí, muy es bien. Así, es que el amor mueve todo, mueve montañas, bueno, es todo, es parte de todo.
3: Sí.
0: Todos somos amor, es que sin amor no existe nada, ¿para qué entonces vivir? ¿Sí?
3: Claro.
2: Pues David, muchas gracias por haber llamado al programa, muchas gracias por haber llamado a esta mujer, Alma Sanz, y por dar tu testimonio a día de hoy. Me encanta que la gente, que siempre digo que llamáis y solamente para dar gracias y para dar un testimonio de cómo os va la vida y el trabajo que os ha elaborado Alma Sanz con vosotros, pues lo que sentís, lo que notáis, cómo prosperáis, cómo cambiáis, cómo le veis, cómo veis la vida de una forma tan diferente como la que la venís apreciando, y eso es muy bonito de decir, de mostrar y de comentar en la radio, además de una forma tan pública. Muchas gracias, David.
3: Muchas gracias a vosotros y gracias por vuestro apoyo y todo lo que hacéis para la gente, muy importante.
2: Muchas gracias, David, un abrazo muy fuerte.
0: David,
3: gracias, Pedro, un abrazo y un super beso para ti, Alma.
0: De mucha fuerte. Luz en tu alma te envío, ya sabes, mucha energía y nada, que sabes, gracias. Que siempre estás en mis oraciones y en mis velas, ya lo sabes, sí.
2: Está muy bien.
3: Venga,
2: ¿sí?
3: Muchas gracias.
0: A ti, David.
2: Adiós, buenas David. Noche. También.
0: Bendiciones.
2: Buenas noches, David. Maravilloso, los oyentes que llaman simplemente para agradecer tu trabajo, qué bueno.
0: Bueno,
2: qué
0: son bueno. Puros de corazón, tienen bondad.
2: Alma pura, sí señora.
0: Y
2: sí,
0: las personas agradecidas, yo te digo siempre que tienen suerte, Pedro. Siempre encuentran la felicidad, encuentran todo, el amor, encuentran la paz en su alma, que es lo más bonito, encontrar la paz. Uh-huh. Porque realmente hemos venido para tener paz en nuestra alma y tener amor y ser felices. Esta es nuestra misión, ser felices. Uh-huh. La mía paz, es eso, dar claro, felicidad.
2: La tuya es dar felicidad y lo consigues por lo que estamos viendo.
0: Claro, si no, ¿para qué?
2: Claro, porque
0: sanar las almas, que es lo importante. Porque si tenemos el alma enferma, pues no sanamos nada, nos vamos muriendo poquito a poco y no sabemos el por qué. Y a veces, ¿sabes qué nos pasa, Pedro? Que solo queremos amasar cosas. Te podía decir dinero, amasamos coches, amasamos casas, fortuna. Y no nos damos cuenta que tenemos que tener un alma bella y con eso conseguimos todo. Uh-huh. Lo conseguimos todo, Pedro. Lo importante es tener nuestra alma llena de luz.
2: ¿Para qué queremos ser los más ricos del cementerio?
0: Claro.
2: ¿Qué falta nos hace en el más allá ese dinero? Nada.
0: Bueno,
2: cero.
0: Pero hay mucha gente que le encanta tener dinero y no ayudar a los demás, ¿sí?
2: Eso también es porque verdad.
0: Porque tú puedes tener todo el dinero que quieras, pero ayuda. Y sé feliz. Y cuando das, más feliz eres, de verdad. Te lo digo por experiencia, porque contra más das, más feliz eres.
2: El 100 por 1, se aparece en las Sagradas Escrituras. Está ahí.
0: Es así.
2: Está muy bien, además hay parábolas que hablan de los talentos, ¿no? Con lo cual, ¿por qué no? Regalar talentos, ayudar a los demás regalando esos talentos, es una buena metáfora, y que aquello sea multiplicador y que la gente sepa cómo distribuir esos talentos, ¿no? Para que sean multiplicadores, ¿no?
0: Sí.
2: Claro, si das paz, llega la felicidad inmediatamente. Qué bonito tu trabajo, me encanta, y me encanta la gente como David que llama para agradecerte el trabajo que vienes haciendo, porque una cosa es que yo lo diga, que está muy bien, bueno, pero lo bonito es que lo diga la gente que ha pasado por tus manos, ¿no?
0: Bueno, lo importante, yo no digo que es que lo digan, sino mi misión es hacer feliz, Pedro, y lo que digan o no, de verdad, y ella no me importa.
2: Ya.
0: Sinceramente, yo lo que quiero es que la gente seamos felices, que en el mundo ojalá no hubiera hambre, no hubiera guerras, no hubiera conflictos y todos tuviéramos paz en el alma.
2: Que tú lo agradeces, pero que te es igual los piropos y los elogios. No eres una mujer vanidosa, ¿no? Y eso está muy bien.
0: No, para nada. No. Yo tengo una misión, soy guía espiritual. Y como guía espiritual tengo esta misión. Como tú bien sabes, mi canal es La Virgen y yo le debo mucho a ella también. Uh-huh. Entonces siempre pienso que las personas agradecidas siempre estamos en contacto con los ángeles, con el universo. Y toda aquella persona que esté, bueno, pues que esté
2: en una situación difícil, ¿no?
0: Sí,
2: complicada.
0: Complicada.
2: Estás pues, tú para echarles una.
0: Claro que sí, faltaría.
2: ¿Qué es lo que vienes haciendo? En definitiva, es lo que vienes haciendo desde hace tantos años, ¿no?
0: Sí, muchísimos años, ya casi 20 años, Pedro.
2: Caramba, caramba, cómo pasa el tiempo, ¿eh?
0: Sí,
2: cómo
0: sí,
2: pasa el tiempo.
0: Era muy joven, pero sí.
2: Y recorriendo el mundo con Alma Sanz, con gente agradecida y con amigos que se atreven a llamar a la radio para ver qué es lo que les dice Alma Sanz. Recuerdo el teléfono de antena y su teléfono de consulta para que Marisa os atienda y os dé día y hora de visita o bien de llamada o consulta telefónica.
0: O que me envíen un WhatsApp, Pedro, por favor, porque así es de la única manera que también puedo tener en contacto más fácilmente con las personas.
2: Y eso está muy bien, porque claro, con un WhatsApp de alguna manera la persona como que se preocupa más de pedir día y hora, ¿no?
0: Sí, sí.
2: 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Nos vamos con más llamadas telefónicas.
0: Sí, claro.
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0: Bien, pues vamos a continuar con más llamadas telefónicas que llegan a la radio para hablar con Alma Sanz. Nuestra guía tan perfecta, tan particular, tan fuera de serie. Tenemos una nueva comunicación que nos llega, no sabemos muy bien de dónde, pero sorpresas, sorpresas que da la vida, como diría la propia canción. Sabemos que tenemos a Aníbal ahí detrás. Aníbal, muy buenas noches.
1: Muy buenas noches, Pedro, un placer escucharte.
0: Gracias, igualmente, uy, gracias. ¿Desde dónde, Aníbal, desde dónde?
1: Desde Uruguay, en Sudamérica. Es un país chiquitito entre Argentina y Brasil, que está medio perdido por allá.
0: Precioso Uruguay, con buenos amigos en este programa de Esa es tu tierra linda, Aníbal. Bienvenido.
1: Qué lindo. Muchas gracias.
0: Bienvenido. Bueno, pues Aníbal, tenemos aquí a Alma Sanz, que te está escuchando con ganas de, supongo que, decirte un montón de cosas que no nos dice a nosotros, pero bueno, a ti sí.
1: Estoy seguro que te habla bastante, porque te tiene bastante bien alineado. Me parece que más de una vez han charlado entre ustedes.
2: Sí, sí, sí.
0: ¿O no?
2: Sí,
0: me tiene muy alineado, ahí me tiene como loco. Y digo, Chet, no digas más cosas mías por antena, que esto es un... Es privado todo, ¿eh? Bueno, vamos a dejarnos de cosas, vamos a atender a Aníbal, que te llama para alguna cosa. ¿Qué es lo que, bueno, la tenemos ahí? ¿Qué te preocupa, Aníbal? ¿La dejo a ella que te diga cosas?
2: Aníbal, un placer.
1: Un placer es mío. Muchas gracias por la posibilidad de comunicación.
2: Gracias a ti, es un placer, ya lo sabes. Y con tu permiso voy a mirar tu alma, ¿sí? ¿Me das permiso?
1: Encantado, sí, claro.
2: Venga, vamos a mirar tu bella alma. Venga, vamos a mirar. Bueno, realmente lo que veo es que estás preocupado por tu hijo y por tu hija, como tú bien sabes, ¿sí? Entonces, yo te diría que, bueno, a pesar de estar preocupado, no tendrías que estar muy preocupado. Yo veo que estás preocupado por tu hijo, muchísimo, pero no deberías.
1: Sobre todo.
2: Sí, no deberías. Tú sabes que él tiene un carácter muy fuerte, tiene un carácter, bueno, digamos, ¿qué tendrá?
1: Explosivo, a veces un poco egoísta. Es bueno, pero me preocupa.
2: Yo ya no me atrevo a tanto lo que has dicho.
1: Dice, no, corre por mi cuenta, sí.
2: Sí, corre por tu cuenta. Yo he dicho que solo tiene un carácter muy fuerte. Bueno, tendrías que tener un poquito de mano, de... siendo como tú eres, porque yo ahora te voy a decir realmente tú quién eres. Tú eres un médium.
1: ¿Sabes qué? Creo que me parece que sí.
2: Sí, pero, no, me parece no. Y te voy a explicar por qué eres médium. Tú sabes que bueno, tu profesión, sí, como tu buena profesión que estás cambiando, sí, terapeuta, sí.
1: Ajá. ¿Mm?
2: La has cambiado por sanación, por tu sanación, porque yo veo mucha energía en tus manos, ¿sí? Tú sabes que realmente ves cosas, que no sabes el por qué, pero tú las ves desde hace mucho tiempo.
1: Sí.
2: ¿Sí? ¿Cuántos años llevas separado? ¿Dos, tres añitos? Dos, ¿verdad?
1: Separado 2 años.
2: 2 años. ¿Y casado? Uy, 20,
1: estuve
2: 28.
1: 27 años casado.
2: Vale. Más o menos.
1: 27, 28 años, sí.
2: Sí, bueno. Entonces, más o menos lo que estoy viendo, y tú bien lo sabes, que eres medium, ¿por qué? Porque tú llevabas un ser pegado a ti que era tu hermano. Y mal has hecho de quitártelo de encima. ¿Por qué lo has hecho?
1: Mal has hecho.
2: Sí, mal has hecho. Tú llevabas un ser pegado a ti que era tu ángel de la guarda. Este niño, que era tu hermano, fue una pérdida de tu mamá, y ese niño era un gran medium y te estaba dando toda la luz. Y tú... te la has separado de ti. Dime el por qué.
1: Porque percibí que me estaba creando una sube y baja de ánimo importante, que a veces me tiraba muy hacia abajo.
2: O te estaba riñendo tu ángel de la guarda.
1: No lo interpretaba así, me interpretaba como que realmente me afectaba de una manera no positiva.
2: ¿Pero cuántos años llevabas? Porque yo creo que llevabas toda la vida. Toda la vida que tienes, 50, 51.
1: 51.
2: Llevabas 51, toda la vida con él y vas y te quitas a tu ángel de la guarda. tendré que bajártelo de nuevo, porque sabes, yo te voy a explicar. Él era un gran medium y tú eras, tú canalizas a través de su canal, ¿sí? Entonces tú eres un gran sanador. Si tú quieres, puedes sanar a la gente y puedes ayudar muchísimo, pero claro, te has quitado a tu ángel de la guarda. Te has estancado y ahora parece como que cada vez estás peor.
1: Bueno, yo la verdad que me siento como más
2: liberado sí. Te sientes liberado, sí, yo te digo que te sientes liberado, pero a la vez verás que tu sanación, tu cambio que tú has querido tener profesionalmente, verás como no va a ser la misma que tenías hace nada. ¿Cuánto tiempo hace que te has liberado de tu ángel de la guarda?
1: Un mes, más o menos.
2: Bueno, y en un mes tú piensas que te has liberado mentalmente. ¿Tú lo piensas así?
1: Me siento más liviano. Sí, me siento más liviano, sí.
2: Bueno. ¿Y quién te lo sacó? ¿Un chamán? ¿Quién te lo sacó?
1: Un chamán. Que con una ceremonia yo le pedí ayuda. No sabía que estaba en toda esa situación y en el momento de una ceremonia...
2: Bueno, como ya está en la luz, lo que vamos a pedirle a él, sí, pues que no te abandone, sí, que esté contigo, que te ayude, y que realmente puedas sanar y hacer el bien a la humanidad, que realmente la gente lo necesita y tú bien lo sabes. Que somos pocos los que estamos y necesitamos de más gente como tú, y te lo digo sinceramente, Aníbal.
1: Muchas gracias.
2: Porque necesitamos gente como tú que realmente puedan dar luz y esperanza a las almas, porque hay mucho dolor, hay mucha enfermedad y hay muchas desgracias. Y yo te diría que tienes un don muy bonito, que tienes que aprovecharlo y tienes que disfrutarlo y sobre todo hacer cosas buenas y positivas para la gente, ¿sí? Nunca aprovecharse de que uno tiene un don para uno mismo, sino para ofrecer, para dar, ¿sí? Y tú bien lo sabes. Y en este caso, como tienes un don, vamos a ayudar a tu hijo. Entre tú y yo ayudaremos a tu hijo a que cambie, a que sea feliz, a que le cambie esa manera, es como tú bien dices, de ser egoísta, de tener ese carácter tan fuerte. Y tu hija también te preocupa. Entonces, pues vamos también a cambiarla. Tú me llamas si quieres, vamos a hacer este cambio. Yo te voy a decir qué tipo de sanación tienes, cómo hacerla, ¿sí? Para que realmente a ti no te pueda provocar algo que te ensucie, que te haga daño, que te coja a veces depresión, que tú mismo digas qué me está pasando, porque a veces tocamos personas, pero también tenemos que saber a quién ayudamos. No todo el mundo se puede ayudar, y te lo digo por experiencia. No todo el mundo se puede ayudar. Siempre se ayuda realmente la persona que sabes que le vas a dar luz y que esa luz él lo va a proyectar para cosas buenas. Nunca lo va a utilizar para nada malo, ¿sí? Entonces tenemos que saber a quién le vamos a dar esa luz, ¿sí? En su alma.
1: Pensaba que había que ayudar a todo el mundo.
2: No todo el mundo se lo merece. Y te lo digo por experiencia. Lo siento, pero es así. Porque hay gente que no es buena. Si tú ayudas a un asesino y tú no lo sabes, imagínate el don que le vas a dar al asesino. O ayudas a un mal padre, a una persona mala, o ayudas, etc. Te puede enumerar muchísimos casos que he conocido y que a lo largo de mi experiencia he decidido ayudar a quien quiero, a quien puedo y quien realmente lo necesita y quien realmente va a utilizarlo para su bien, o sea, para no hacer daño, para seguir el camino de la luz.
0: Esto es importante que lo digas porque a veces puede llegar a confundir en un momento determinado, Alma, ¿no? Porque tú siempre dices que ayudas a quien de verdad se lo merece, porque tenemos que, no porque no se lo merezca todo el mundo claro, necesitamos ayuda,
2: claro que
0: sino
2: sí,
0: porque vamos a influir, en el karma que cada uno tiene que pagar.
2: Exacto,
0: en esta vida, ¿no?
2: Exactamente.
0: O sea, tenemos que pagar ese karma, porque si no lo pagamos, lo pagaremos en la siguiente, porque es nuestra evolución, ¿no?
2: Claro, nuestra alma evoluciona diariamente.
0: Tiene sentido lo que dices, tiene sentido, porque, claro, visto desde la lejanía, uno piensa, bueno, pero no hay que ayudar a todo el mundo, claro, pero si no se entiende, si no se explica, queda como un poco extraño, es verdad.
2: Aníbal, tú sabes que nuestra alma evoluciona cada día más y más y más. ¿Sí?
1: Sí.
2: Entonces, sí. La evolución también está en el ser humano, en la bondad, ¿sí? Uh-huh. Eso es lo importante, ser bondadosos, ¿sí?
1: Totalmente, sí, de acuerdo, totalmente.
0: Está claro que tenemos que todos hacer el camino y tenemos que, bueno, pues cargar con nuestras penas, con nuestras culpas, con nuestro karma, porque si no, ¿dónde está el dharma? ¿Cómo evolucionamos? ¿Cómo aprendemos? Claro, es que tiene sentido lo que dice ella, tiene mucho sentido. Se entiende un poco, a veces al revés, pero no, hay que darle esa profundidad, hay que darle esa profundidad, sí, muy bien. ¿Qué más le tienes que decir a Aníbal?
2: Pues que siga siendo como es, que es maravilloso, que así lo veo, que tiene un alma, bueno, pues un alma con mucha luz, que le encanta ayudar a la gente, que sé que tiene mucho sentimiento dentro de él, que es buena persona, tú lo sabes.
1: Muchas gracias. Sí. Muchas gracias. Viniendo de ti es todo un halago.
2: No, es lo que siento y es lo que veo en tu alma, que tienes muchas ganas de ayudar a la gente, yo lo entiendo, pero tenemos que saber a quién ayudamos. Y tú eres, has cambiado tu profesión por eso, y eso es maravilloso porque tenías también una profesión muy bonita, ¿sí? ¿La puedes decir?
1: Uh-huh. Sí. Soy profesor de educación física, pero me dedico mucho a la parte de rehabilitación.
2: Sí.
1: Y le estoy agregando, diríamos así, la parte de sanación a través de la biodecodificación, psicogenealogía y toda la parte de coaching.
2: De coaching,
0: qué bien,
2: sí.
0: Qué bien.
2: Y una cosa, tus visiones, ¿me podrías decir alguna?
1: Bueno, sí, era un fenómeno que tenía de niño, sobre todo. Yo de niño veía las almas pasar, las veía pasar, las veía, literalmente las veía.
2: Sí.
1: Hasta que al final vi que nadie más que yo las veía. Entonces dije, bueno, el problema lo tengo yo y quise que se desaparecieran. Eso ya tenía unos 9-10 años.
2: Sí.
1: Y bueno, tanto quise que se desaparecieran que se desaparecieron. Y bueno, y ahora de a poquito vamos retomando esas capacidades no tradicionales, podríamos decir así, como algunas visiones, algunas percepciones, algunas informaciones que te llegan sin saber de dónde, que no son tuyas, pero te llegan. Por ejemplo, me muestras una fotografía de una persona que se le vean claramente los ojos, una expresión natural, y te puedo decir cómo es esa persona, cómo es su carácter más íntimo, cómo es su... No importa si está viva o está muerta.
2: Bueno,
1: este tipo de cosas.
2: Eres un gran medium. Eres un gran medium. Y te puedo decir una cosa, tú ahora me dices, es que hace un mes más o menos he notado como como que estás como mejor y todo. Bueno, tú como bien sabes, hasta los 50 años, Pedro, ¿no? Se dice que nuestro cerebro
0: va aprendiendo,
2: va evolucionando, ¿no? Y cuando llegas a los 50 años es como que el cerebro ya ha madurado. Bueno, pues yo creo que Aníbal ha madurado.
0: Sí.
2: y yo creo que sí, ha llegado a tiempo. Y yo creo que ahora te toca, pues bueno, pues saber eso, dar a la gente la luz que tú tienes que darle, ¿sí? El camino de, bueno, de la felicidad, como tú quieras llamarle, y siempre por el lado bueno y positivo de la vida, y es enseñar a la gente que la sanación no es cualquier cosa, que no todo el mundo la tiene. Entonces tú tienes ahí un don maravilloso y disfrútalo.
0: Qué bien.
2: Pues me alegro muchísimo. Bienvenido.
0: Bienvenido al clan.
1: Muchas gracias.
2: Sí,
1: muchas gracias,
2: claro,
1: gracias.
2: Que sí.
0: Bienvenido al clan, sí. Aníbal.
1: Bueno, me parece que sí, que somos del mismo gremio. Muchísimas gracias por la comunicación. Súper amable, muy útil, muy lindo. Y bueno, hasta la vista, como digo. Nos vamos a encontrar.
0: Estoy seguro, ya estamos encontrándonos todos los sanadores, toda la gente buena, terapeutas, claro, gente, guías espirituales que hay en el mundo, gente como tú, Aníbal, que uno piensa, ¿y cómo uno puede escuchar este programa y tantos años y de tierras tan lejanas que nos estáis llamando? Y es porque no hay distancias a través de la radio, ¿no?
1: No hay.
0: Y además el amor es algo, ese amor incondicional que se respira en este programa, pues aún nos une más a todos, ¿no? Y somos almas que tenemos alguna misión que hacer, y más en el caso vuestro, como guías o terapeutas, ¿no? O personas que tenéis una facultad como la mediunidad para seguir adelante y aprovechar ese don que el cielo os ha dado, pues para ayudar a la gente que lo necesita. Por eso que yo me descubro ante personas como vosotros que habéis descubierto posiblemente más tarde o más pronto esa facultad, pero que os habéis dado cuenta que la tenéis y que tenéis que emprender un trabajo que entiendo yo que es complicado, que se hace complejo y que, bueno, que hay que descubrirse cuando una persona deja un trabajo estable o deja una profesión, una pues un trabajo que tenía...
1: Y cambiar de vida,
0: ¿no? Caramba, yo de verdad, yo admiro a esas personas como tú, Aníbal. Entonces...
1: Bueno, primero te agradezco y segundo te quiero decir que la gran compañía en estos 2 años ha sido tú. Yo tengo instalada la app de cómo es de luces en la oscuridad.
0: ¿Sí?
1: Y me acompaña en largas caminatas, te escucho de día, de noche, de madrugada. La verdad que ha sido genial. He escuchado tantos temas interesantes, saco información de allí, nombres, los googleo, busco después libros y demás. La verdad que ha sido la compañía en estos 2 años, aunque tú no lo sepas.
0: Qué bueno,
1: pues. Ahora lo sabes.
0: Muchas gracias, Aníbal. Menos mal que decía Alma sobre la plasticidad del cerebro, que es verdad, hasta los 50 está aprendiendo, sí, el cerebro, ¿no? Digo, menos mal que...
1: Como loco, ¿eh?
0: Claro, menos mal que el cerebro no es como las muelas del juicio, que te las quitan. Te quitan la muela del juicio y se ha perdido el juicio. O sea.
2: Bueno, se creía que hasta los 7 años uno, sí, empezaba a madurar, ¿no? Pero
0: sí,
2: no es así, hasta los 50 años, Pedro.
0: Sí, estamos madurando a los 50. Esos son los últimos datos científicos que aporta la neurociencia. Bueno, pues Aníbal, muchísimas gracias a ti, a Uruguay y a personas tan bonitas, tan lindas como es tu caso. Felicidades, Aníbal.
1: Muchas gracias a ustedes. De vuelta, muchísimas gracias.
0: Gracias.
1: Nos vemos pronto.
0: Gracias, gracias, amigo. Buenas noches.
2: Mucha luz en tu alma. Sí, Aníbal, te deseo lo mejor, de verdad, de corazón.
1: Muchísimas gracias, Alma. Muchísimas gracias.
2: Gracias a ti.
0: Adiós, amigos. Adiós. Buenas noches. De tierras tan lejanas, de Uruguay, nada más y nada menos. Madre mía del Pilar. Estamos haciendo historia, querida Alma. Porque, ¿sí? Claro, yo sé que a ti te llamaba gente de Estados Unidos, de todo el mundo.
2: Ya tenías celitos.
0: Y yo tenía, yo tenía ganas de que vinieras y me costó lo mío. Pero es que ahora es verdad, ahora gracias a ti se nos escucha aún más.
2: No,
0: o sea, ahora luces
2: no.
0: En la oscuridad se ha hecho mucho más grande.
2: A mí, por Dios.
0: No. Que me enseñas el WhatsApp y dices, pero ¿cómo puedes tener miles de llamadas? Y me quedo corto, o sea que un poquito
2: sí,
0: de paciencia.
2: Mejor que te calles.
0: Sí, un poquito de paciencia si queréis hablar con ella, porque la verdad es que.
2: No, pero atiendo a todo el mundo, siempre atiendo al final, siempre.
0: Muy bien.
2: Que tengan un poquito de espera, pero realmente si me envían un WhatsApp, yo los atiendo, seguro.
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0: 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Que tengas una bonita noche.
2: Gracias, muy amable Pedro. Buenas noches.
0: Que vaya todo muy bien.
2: Gracias.
0: Buenas noches.
2: Buenas noches. Adiós.
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0: las ranas que vivían libremente en las lagunas, donde más les gustaba, pidieron a grandes voces a Júpiter, un rey que con rigor refrenase sus licenciosas costumbres. Oída esta petición, sonrióse el padre de los dioses y les echó una gran viga. Las ranas, oyendo el ruido que causó en el agua el pesado madero, huyeron espantadas. Pero después, una de ellas sacó poco a poco la cabeza para ver al nuevo rey, y viendo que era un madero, llamó a las demás, que perdido el miedo, se acercaron nadando, y después de saltar sobre el leño y llenarlo de lodo, pidieron a Júpiter otro rey, porque era inhábil el que les había dado. Entonces Júpiter les envió una cigüeña, que comenzó a comérselas una tras otra. Viéndose tratar las ranas tan cruelmente, llamaron con grandes voces a Júpiter, pidiéndole que las socorriese y las librase de aquel tirano. Pero el dios les respondió: «Sufrid las consecuencias de vuestra importuna súplica, pues con tanto afán la pedisteis, ese rey reinará siempre sobre vosotras».
1: Muestra esta fábula que regularmente se pide lo que nos arrepentimos de lograr si se alcanza.
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0: Bueno, pues un día más continuamos en Luces a la Oscuridad para hablar de los temas que son fundamentales en este programa. No solamente hablamos de historia, de filosofía, de religiones, de tradiciones, de cómo cambiar o intentar cambiar posibles en nuestros adentros, en el exterior, en la gente que nos rodea, cómo poder superar adversidades, cómo poder ayudar a la gente a que superen sus miedos, a obtener sus logros, etcétera, etcétera, sino que también ayudamos e intentamos dar testimonio y ejemplo a todos aquellos que quieran pues tener una vida más placentera porque han conseguido optimizar los objetivos con los cuales alguien le impuso en su mente para conseguirlos, porque venimos a este mundo por algún motivo determinado. Por eso hoy he querido traer a Luces en la Oscuridad a dos integrantes del mundo de la empresa, a dos integrantes del mundo del comercio, para que nos expliquen cuáles son los valores que a día de hoy hay que mantener y exigirnos para prosperar, para ser hombres y mujeres líderes, o bien si no líderes, con la grandeza de decir, bueno, he conseguido propósitos, y no solamente para mí, sino para los demás. Paso a presentaros a los invitados que esta noche componen este programa, que son los siguientes: Luis Miguel Sala, que es empresario, que lo tenemos ahí. Luis Miguel, muy buenas noches.
1: Buenas noches, un placer saludaros a todos. Gracias, Pedro, por siempre, por tu buen hacer y tu gran profesionalidad.
0: Muchas gracias, Luis
1: Miguel. Buenas noches también, Domingo, un placer, repito, ya en la audiencia. Gracias.
0: Vamos a presentar, gracias, Pedro, a Domingo Nadal, que no lo había presentado. Domingo Nadal, muy buenas noches. También otro empresario, director general CEO de otra empresa multinacional. Domingo Nadal, muy buenas noches.
2: Hola, buenas noches a ti, a Pedro y a todos los oyentes. Un placer estar con vosotros.
0: Muchas gracias. Bueno, hechas las formalidades de las presentaciones, la pregunta para el que quiera contestarla. Ya tenemos una cierta edad todos, todos, y digo todos, yo me incluyo ahí evidentemente, pero cada uno en su mundo. Luis Miguel como empresa de transportes internacionales, marítimos de todo tipo, ¿no? Luis Miguel, corrígeme si ando equivocado, con miles de personas trabajando a tu alcance. Y Domingo Nadal, pues gran empresario, director general de multinacionales, creando empresas aquí en Tokio, en diferentes partes del mundo. ¿Qué es lo que falta a día de hoy, o qué es lo que hay que tener, pregunta Luis Miguel, para que la gente que nos está escuchando, para que los empresarios o los que quieran ser empresarios puedan conseguir sus retos, a pesar de que el gobierno, a pesar de que las dificultades de la vida no nos ayuden?
1: Mira, yo en principio llevo muchos años trabajando, de los 15 añitos y tengo ya mis años. Las bases prácticamente para un empresario o una persona cualquiera son cuatro bases importantes, que es la integridad, la decencia,

0: creo, lo que veo y lo que he vivido durante muchos, muchos años.
1: Domingo.
2: Vamos a ver, estamos en un mundo cambiante. Básicamente lo que yo encuentro ahora es que antes podías entrar en una empresa, querías a la empresa y podías hacerte viejo trabajando con esta empresa dentro de ella. Y hoy este valor, este cariño se ha perdido. El empleado demasiado a menudo es mercenario. En la empresa nuestra fuimos a las primeras en establecer en España lo que era la misión, la visión y los valores. Esto es importantísimo porque hay que ser generoso, como ha dicho nuestro amigo. Hay que tratar a la gente, no como un esclavo, sino como gente que trata no tan solo lo que es el conocimiento, o sea, sino la actitud que se tiene de cara a la empresa para triunfar dentro de ella.
1: O sea que la honestidad es un grado importante.
2: Yo creo que sí, porque tiene un retorno. O sea, cuando se trata bien a la gente te trata bien a ti. Tiene varias experiencias en el sentido de tratar bien a la gente y te corresponden, sin excepción. Nunca he tenido una decepción con gente. A ver, nosotros éramos una central aquí en Barcelona, donde teníamos fábricas en Italia e Inglaterra y oficinas además también en Francia y Alemania. La gente, oye, con sus características, con el respeto que tienes que tener de cara a su manera de pensar, a su idiosincrasia, corresponde bien. O sea, se puede pedir y se puede dar. O sea, no es unilateral, sino es un flujo que va en ambos sentidos.
1: Pero sin conocer a una persona, tanto desde un punto de vista del CEO como del director general, que también asume importancias, como diría yo, que como si fuera el propio dueño de la empresa, ¿no? Porque muchas veces el director general de una empresa multinacional no deja de ser, dando cuentas, no deja de ser casi el dueño de esa delegación en España, en Tokio, en China, en cualquier parte, y asume unas ciertas responsabilidades. ¿Qué es lo que se le pide, además de esa honestidad que decíamos, sin conocer a una persona? ¿Qué es lo que se le exige? ¿Qué es lo que veis? ¿Cuáles son los parámetros que el chico joven de hoy, la persona que está formada, evidentemente, y se presenta como candidato a un trabajo, tiene que demostrar? Tiene que dar a entender que lo tiene. Luis Miguel.
0: Sí, mira, lo más importante de las frases que he dicho yo antes es el conocimiento definitiva que nos lleva a la sabiduría, que eso hay que enseñarlo desde los colegios y desde los padres a los niños. Eso es lo que habría que hacer. Cuando de pequeñito te enseñan los valores de integridad, honestidad, honradez, todos esos valores que el ser humano tiene que tener, es básico a través de los buenos colegios. Hoy en día la educación radica mucho en otras normas globalistas que estoy totalmente en contra. La respeto porque respeto toda forma y toda filosofía de ser, pero el globalismo que hay hoy en día y la forma de educación que tienen, eso también nos crea algo, un factor que el factor miedo. El factor miedo no te deja crecer, no te deja, te confunde mentalmente y te crea un caos mental a la gente joven. Tampoco son responsables la gente joven, ni mucho menos. Es el sistema que nos lleva a un caos permanente y a una falta de valores determinadamente. La gente joven no es la culpable. Son los educadores que tampoco son los culpables, sino el sistema, las leyes que se crean educativamente. Cuando hay una mala formación desde pequeño, obviamente desde grande la tienes igual mal, y entonces si eres un mal trabajador o eres una persona no consciente y eres un mal directivo, un mal CEO. Y eso es lo importante, cuando una persona es íntegra y tiene los valores que tiene que tener y humanidad para dirigir una empresa. La humanidad, que es muy importante, y la decencia. Esto es fundamental.
1: Sí, Luis Miguel, pero antes de llegar a ese punto, no conoces a la persona. ¿Qué es lo que tienes que entender o qué tienes que ver en esa persona para darle un trabajo? ¿Qué tipo de
0: mira, la experiencia, te entiendo perfectamente. La experiencia es cuando uno lleva años, como nuestro buen amigo Domingo, que lleva años de experiencia. Obviamente, cuando tienes una entrevista con un futuro empleado, analizas un poquitito, preguntas un poco sobre su vida privada, sobre su conciencia, si tiene hijos, si está casado, está separado. Entonces averiguas un poco su vida. Si su vida la tiene un poco destruida por los motivos que sean y tiene conflictos,

0: y a familiares, esto también reducirá tarde o temprano la empresa. Lo más importante es que una estabilidad tenga emocional con los hijos, con la familia, y a partir de aquí es cuando uno puede crecer. Pero cuando ya tiene desestabilidad familiar, separaciones, hijos, conflictos de todo tipo, mal rendimiento puede dar, no porque sea mala persona, sino porque tiene muchos problemas personales, que hoy en día la mayoría de gente tiene un saco de problemas personales.
1: O sea, ¿Tú no contratarías una persona que tuviera dificultades familiares en casa, por ejemplo, o que tuviera un problema familiar desde el punto de vista de separación, divorcio, con hijos, sin tener muy claro muy bien hacia dónde, qué objetivos tiene, etcétera, etcétera? Yeah.
0: La pregunta es buena que me haces, pero hay alguna pregunta más directamente. Una empresa se basa en valores y que funcione y que la empresa gane dinero y que la empresa funcione. Pero si te rodeas de gente con muchos problemas, la empresa continuará teniendo problemas. No se trata de controlar, le ayudaría en todo lo que pueda para reflexionar, para que te estabilice, que no beba, que no fume, que no tome drogas, que tenga una estabilidad emocional. Entonces, si esa persona tiene una estabilidad emocional o se compromete, que es lo que he dicho, los cuatro C's, compromiso, constancia y conciencia, sí que la contrato, pero que firme con esa voluntad del conocimiento, de la conciencia, de la constancia y el compromiso ante la vida. Entonces sí la ficharía, pero si ves que no tiene compromiso, ¿para qué voy a hacerle perderle tiempo a él y me lo voy a hacer perder a mí? Y te lo digo por experiencia, porque mi gran defecto ha sido ser un empresario demasiado humano. Y he tenido muchos problemas por el exceso de humanidad.
1: Domingo.
0: Y continuaría teniéndolo.
1: Domingo.
2: Hombre, yo suscribo absolutamente. Vamos a ver, cuando haces una entrevista, a través de un currículum, los conocimientos ya los sabes. Entonces viene la actitud, porque si la actitud, como dices, es una persona conflictiva, es evidente que si tiene problemas en casa, no va a priorizar a la empresa, priorizará sus propios problemas. La estabilidad, tanto emocional como económica, es básica. Un empleado tiene que estar pagado de acuerdo con su función, porque como dicen los americanos, si lo que pagas son cacahuetes, lo que tienes son monos, y esto es evidente. Entonces es importante, muy importante, cuando haces la entrevista, que se cree una comunicación, que veas qué valores tiene. O sea, porque en la empresa no hay que buscar un mercenario. O sea, puedes tener una persona con grandes conocimientos, pero que si está empezando a desarrollar una labor y alguien le ofrece más marcha y te deja, esto no es bueno para la empresa. Yo creo que la continuidad en la empresa es muy importante. A ver, yo he trabajado en empresas españolas, francesas, americanas y china. Los valores son diferentes. Quizás por nuestra mentalidad es más fácil trabajar con Francia. Los americanos lo tienen muy claro. Hay que ganar dinero. El cómo es tu problema. Tú eres el director, dan una gran margen de maniobra, pero o consigues el objetivo o te despiden y punto, y se acabó. A mí esto no me gusta. Me gusta más el sistema chino a largo plazo, que te dicen, ya ganaremos dinero. Y que seas una gran familia dentro de la empresa. Decías que has sido demasiado humano. No. Yo creo que esto es muy bueno. Una cosa es ser paternalista, la otra es ser humano con la gente. Y repito, el portarse bien, el ser honesto y el ir de cara, tiene un retorno exactamente de lo mismo que das, es lo mismo que recibes. Al menos esto es lo que me ha aportado una experiencia.
1: Luis Miguel.
0: Sí, razón tienes, Domingo, tienes razón.
1: Claro, de alguna manera estamos hablando de unos valores que se dan por hecho cuando alguien ha presentado un currículum bueno o regular, o es igual, simplemente porque se busca la vida y se presenta como puede, pero que hay que detallar mucho los valores. Pero los valores, decía Luis Miguel, sociales, ¿no? Como si la sociedad tuviera la culpa, pero la culpa de los valores de un individuo no las tiene la sociedad, la tiene inicialmente la familia, ¿no? Luis Miguel.
0: Bueno, la familia es que es un tema muy delicado, toda la temática, ¿no? Siempre a veces buscamos culpables en la familia, en las personas, un tema educativo, un tema de buenas costumbres, de filosofía de vida, porque hay algo importante, que yo tengo dos hijos que son los CEOs de las empresas, cinco empresas familiares, que gracias a Dios funcionan muy bien, pero porque ellos están educados bajo una norma de integridad, de honestidad y de honradez y de valores humanos, donde ellos han entrado de jóvenes y han sabido realmente respetar a los demás. El problema es cuando te encuentras personas en la vida desestructuradamente o con falta de decencia o falta de buenas costumbres o corruptos, que eso por desgracia las hay en todas partes, y no hablemos de la política porque ya no quiero, eso sería ya terrible, ¿no? Pero cuando realmente buscamos culpables, ¿cuál es culpable? La educación. La educación, lo que estamos hablando, China tiene razón, son empresas que van dominando, y la inmediatez que tienen los americanos o otros países de ganar dinero al momento es pan para ahora y hambre para mañana posiblemente. ¿Cómo es la industria china? Se humaniza el tema, pero es que los chinos están muy bien acostumbrados a trabajar de sol a sol. Entonces, ojo, el resto de países latinos, que estamos acostumbrados a trabajar, pues 8 horitas justitas, y cuando hay más, pues horas, pues se protesta. Entonces, todo es un problema educativo, un problema de constancia, de conciencia, de compromiso. Entraríamos otra vez a las 4 C's, a las 4 C's, que digo yo, que eso es fundamental, que aparentemente no tienen... son palabras que dices, conocimiento, sí, hay que tener conocimiento, hay que tener conciencia, constancia, un trabajador... y compromiso con la empresa y con aquello que te da de comer para ti y toda tu familia. Eso es muy importante, son momentos de crisis, de momentos de brincar los codos y tirar, remar todos hacia una industria mejor.
1: Domingo, ¿hasta qué punto la familia es importante entonces?
0: Pues es mucho, muy importante la educación que tengan los padres, porque la educación que hemos tenido nosotros la hemos transferido a nuestros hijos. Cuando los padres, por desgracia, han tenido una educación justita, pues poco han podido retransmitir por muchas maneras, ¿no? Entonces, si el colegio falla y los padres fallan, obviamente el problema lo tenemos grande, ¿no? Y es un problema que es lo que está pasando hoy en día. Yo, mis hijos vienen, a veces hablamos del tema de yo como presidente del grupo de empresas, les aconsejo, les hago reflexionar, pero a veces me explican temas que dices, madre de Dios, qué poco compromiso hay, porque tienen problemas particulares,
1: claro, porque se suma todo, ¿no?
0: Sí, es que entras en un problema muy grave de trabajar el hombre, la mujer. Antes trabajaba un hombre y una persona solo mantenía la familia. Hoy en día tienes que trabajar padre, hijo y Espíritu Santo, y encima los niños, ¿quién nos educa?
1: Domingo, ¿qué opinas?
2: Vamos a ver, es que a todo esto, yo estoy de acuerdo totalmente con la filosofía de Luis Miguel, pero claro, yo he sido siempre empresario, nunca, o sea, empleado, nunca propietario. Hay un factor que hay que añadir también, que es el respeto. Tienes que respetar, tienes que valorar a la gente y se tienen que sentir respetados y valorados. Con esto que creas, unos lazos de compromiso de persona persona con la empresa. Yo creo que tengo un caso de unos ingenieros de al pie de una máquina intentando resolver un problema, el encargado lo miraba, no abrió la boca, y cuando se marcharon, yo le dije, oye, tú has puesto una cara un poco rara. ¿De qué va esto? Dice, es que para solucionar esto hay que hacer tal cosa. ¿Y por qué no lo decías? Dice, porque tú eres el primero que me pregunta. Esto creo que es muy importante, involucrar a la gente en las decisiones, y iríamos al famoso teamwork, o sea, al trabajo en equipo. Es evidente que trabajando en equipos, informando a la gente, y que los empleados sepan que la empresa no es el enemigo del trabajador y viceversa, sino que es un todo. Yo explicaba, la empresa son los señores, han puesto un dinero, está hecha para ganar dinero, pero para esto necesita un trabajo que se retribuye. Entonces, cuanto mejor va la empresa, más retribución habrá. O sea, es un quid pro quo, dame y te doy. Entonces, si esto se llega a integrar dentro de la empresa, es muy importante. Y al menos yo luchaba para conseguirlo. Y realmente funciona bien, porque empecé con una empresa que perdía 2 millones y cuando me marché ganábamos 9,5. Quiere decir que la gente fue acostumbrándose a rendir y de alguna manera a amar la empresa.
1: Estamos en una sociedad que trabajar lo justo, si es posible, cuanto menos mejor, pero quiero ganar. Desde luego no tenemos muchos referentes, y si antes hablaba Luis Miguel de la política, claro, uno se fija en los políticos que tenemos a día de hoy, algunos sin preparación y llevan ministerios, y uno piensa, bueno, pues entonces ¿para qué esforzarme? ¿Para qué trabajar tanto? ¿Para qué estudiar tanto? Si tampoco me lo van a valorar, ¿no? Esto es como los que se fueron al Vietnam a luchar en Estados Unidos y cuando volvieron nadie les hacía caso y lo habían dado todo por su patria, ¿no? Bueno, un poco es lo mismo. Si yo veo que un político político llega a ser presidente del gobierno con una falta de honorabilidad como la que estamos viendo, con problemas familiares como los que estamos viendo, con deshonestidad como lo estamos viendo, apareciendo en todos los medios de comunicación, claro, ¿en qué se fija la gente de hoy? ¿En eso? El que quiere fijarse, porque el que va como, pues yo qué sé, como los burros de Noria, con orejeras, sin ver nada más que lo que se le aparece delante. Entonces, si no hay referentes, ¿qué hacemos?
0: Bueno, tú, Domingo, o hablo yo, como quieras.
3: No, habla tú.
1: Luis Miguel.
0: Bueno, yo lo que veo que aquí hacemos es simple la cosa. La simple todo radica otra vez en el concepto de la educación, mentalizar. Hay que tener paciencia, sobre todo, no cabe la menor duda, pero hablar con la gente, con los trabajadores, normalmente necesitas un coach, una empresa o alguien que emocionalmente se implique con un trabajador y le explique qué problemas tiene personales y qué manera podemos ayudarlo. Por supuesto que sí. No hay que decirles ya te apañarás, ¿no? Intentar rescatar a esa persona de sus problemas es importante. Durante muchos años lo hemos hecho, pero hay gente que realmente tiene un problema ya psicológico. Entonces, cuando una persona tiene problemas o que bebe demasiado fuera en el trabajo, en horas de trabajo, de alcoholismo o otros vicios que no quiero mencionar, te das cuenta de que aquí hay un problema de fondo, de psicología o de temas más profundos, espirituales o de conciencia, ¿no? Eso nos ha pasado durante muchos años, que hemos visto verdaderos problemas. Entonces hablas o sacas el acento de psicólogo en la empresa, y cuando sacas información de esta persona te quedas sorprendido de la cantidad de problemas que el ser humano tiene, y cada vez el ser humano tiene más problemas actualmente, ¿no? Por temas de dinero, por temas de desestabilidad familiar, por hijos, por separaciones, por problemas que no llegan a final de mes. ¿Cómo está la situación entre unos matrimonios separados? Yo llevo casi 50 años con mi mujer y es lo mejor acierto que he hecho.
1: Luis Miguel, perdona, pero ¿el gobierno lo hemos elegido nosotros?
0: No lo hemos elegido nosotros.
1: Entonces, ¿quién elige al gobierno?
0: Unos cuantos inconscientes.
1: ¿Unos cuantos inconscientes?
0: Sí, por decir una palabra.
1: En el caso del gobierno que nos regenta hoy, nadie eligió al presidente, sin embargo lo tenemos.
0: Un tema político que yo he estado durante muchos años metido en analista de geopolítica, y prefiero no comentar todo aquello que sé o que he averiguado porque sería duro. Entonces, la política, he tomado la decisión de observarla, y esto es difícil poder arreglarlo hoy en día, así como así, donde los valores se han perdido y que todo funciona de una manera muy deteriorada. La verdad, es un tema muy, muy, muy manipulado por la élite. Entraríamos en temas que tengo mucha información. Y cuando un país más tontos haya, más fácil es de manipular.
1: Domingo.
0: Entonces, el tema.
2: Yeah. Hombre, es evidente que los objetivos de un político o de un empresario son muy diferentes. El empresario normalmente tiene que seguir una ética comercial, unas leyes, etcétera. Para el político, con tal de estar en el cargo, todo vale. O sea, pero los necesitamos, no hay más remedio. O sea, una sociedad no puede vivir sin políticos. El problema está, claro, dice, ¿quién los ha elegido? Pues sí, se ha votado. Pero lo que pasa es que de lo que tú has votado, que te decían que iban a hacer, a lo que se hace, cambia mucho. Y entonces, no olvidemos que precisamente los medios de información vierten una cantidad de publicidad directa, indirecta, subliminal, continuamente, que te hace dudar. O sea, llega un momento que razonablemente quizás no votaríamos. Nunca se vota a alguien que cumple 100% con tu manera de pensar, pero votas al menos malo. Y esto es malo. Es evidente que la sociedad hoy en día, la parte de gobierno, para mí está podrida, absolutamente. Ahora, ¿cómo salir de ello? No tengo ni idea. Es una auténtica pena, es una vergüenza, pero eso que está pasando. Entonces, ¿qué tiene que hacer el ciudadano? Es increíble que con todo lo que pasa, la masa social no se mueve, nadie dice nada. Lo oís por televisión, lo oís por la radio, lo lees en la prensa o en la web, y ya está, y aquí se para todo, y no pasa nada. Entonces, estamos aletargados como sociedad, y esto no es posible. Hay que reaccionar de alguna manera. Sí, de la manera diplomática, lógica, no violenta, por descontado.
1: Sin embargo, la gente no sale a la calle a quejarse, pero sí que utilizan redes sociales como TikTok para decir lo que quieran, y en eso también se basa el gobierno para decir que eso es mentira, que son falacias, que son mentiras, y en eso se escudan.
2: Bueno, pero si es que si vemos del Poder Ejecutivo y el Legislativo, están en la greña, o sea, de los tres poderes del Estado no van a una. Van a cada uno va a la suya, y esto es lo que es increíble, absolutamente increíble.
0: Mira, cuando yo, perdona Domingo, que tienes razón.
2: No, sí, sí.
0: Y Pedro, yo cuando veo que un político se mete en la política para sobrevivir como si fuera una empresa, es la gran equivocación. Un político tiene que ejercer de político los años que le duren y fuera, ejercer lo mejor posible. Ahora, para sobrevivir, meterse en política, esto me parece que es nefasto.
2: Estoy totalmente de acuerdo. O sea, de profesión político, no.
0: Exacto.
2: En Estados Unidos, la gente gana dinero y luego se va a la política a servir al país.
0: Exacto.
2: Aquí parece que te vas a la política para servirte para ti.
0: Vive de un sueldo de político. Entonces, eso es cuando no tienen conocimiento ni tienen base empresarial de ningún tipo. Entonces, así es como van los ministerios. Meten gente delante, sí. No tienen ni idea de lo que tienen que llevar.
1: Y además, a día de hoy, yo no sé si estaréis conmigo, pero al parecer todo lo que es defender tu país, es sentirte orgulloso de tu bandera, de tu país, donde has nacido, caramba, que es donde te mueves, eso es ser facha o estar dentro de un territorio fascista. Estamos confundiendo, ¿no? Estamos mezclando cosas que no tendrían que ver. Defender, querer a tu patria y tener prioridades, primero tu familia, primero que no lo de fuera, eso es ser fascista. O sea, quejarse es ser fascista, es ser un facha. ¿Qué significa eso?
2: Pues esto es precisamente lo que han conseguido, de que la gente no proteste, porque si no estás de acuerdo es que eres un facha. Esto no es verdad. O sea, tú puedes ser un libre pensador, puedes ser una persona capitalista, es igual, lo que tú quieras, pero no por el hecho de ser de derechas o muy de derechas eres un facha. Es que es el fascismo, por el amor de Dios, es que hay que saberlo, pero con el hecho de no estar de acuerdo con la izquierda te hace fascista. El hecho de estar en la izquierda no normalmente no te hace comunista. Esto es ilógico, totalmente ilógico. Pero repito, son los medios de comunicación donde hay gente absolutamente inculta al frente de responsabilidades tremendas, sea a nivel de alcaldía, sea a nivel de ministerios, que todo va por una política de juego, de no saber qué se lleva entre manos, y así nos va la cosa.
0: Pero otra cosa que yo creo, Pedro y Domingo, es que los medios de comunicación, la prensa en definitiva, jamás tendría que estar financiado por ningún partido político. La integridad honesta y honrada tienen que vivir de su profesionalidad, nunca de la financiación, porque entonces los propios periodistas no se convierten en periodistas, se convierten en sicarios de un concepto para vivir. Ya estamos otra vez con el dinero siempre. Entonces aquí está el problema del periodismo, la justicia. Hay una serie de profesiones que no tienen que ser viables a través del dinero, sino que sean subvencionadas, si tú quieres, por el gobierno, por el Estado, mejor dicho, pero no por el gobierno en sí que esté gobernando en esos momentos, porque si no ya estamos favoreciendo. Tiene que tener algo, o que esos medios de comunicación tengan el suficiente poder para decir la verdad de lo que está pasando y no tener que decir, coges diarios o medios de comunicación y te quedas sorprendido de las charlas que hacen. Dices, Dios mío, ¿pero qué está diciendo esta persona? Porque le están pagando y está viviendo sobre esto. Entonces, ¿les importa un pito que realmente tengan razón o no? Defienden aquello que es su bolsillo, en definitiva, y la supervivencia de esa empresa. Eso es el gran error.
1: Darme una pequeña reflexión para finalizar, de cara a la gente joven, la gente que se cree que bueno, que todo lo que aparece en los medios es bueno, que todo es real, que no hay que votar al más guapo ni al que mejor se presenta, sino al que tiene mayores objetivos, mayor honestidad, ¿no? Mejores logros, menos intereses creados ni propios, y que puedan llegar a tener objetivos que lo que vayan a hacer sean determinantes para el resto de la sociedad? ¿Qué reflexión podríamos dar a la gente joven? Porque hay algunos que piensan, sí, yo soy socialista, pero caramba, voy a misa los fines de semana, los domingos, me confieso, me comulgo, etcétera, etcétera, y no soy facha, por hacer eso. A ver, ¿sabe usted lo que significa ser socialista, por ejemplo? ¿De dónde viene la palabra socialismo? ¿Qué significa?
0: La base de todo es la cultura. Cuando realmente tienes cultura y has leído y analizas todos los partidos, las tendencias políticas que tienen y ves la fórmula y la manipulación que hay detrás de cualquier partido, te encuentras en una circunstancia de comprensión cómo se mueve la situación del fanatismo, de una idea, de un concepto o sicarios de un sistema mucho más grande que son los que mandan y los que quieren llevarnos al caos, que es lo que está pasando. Desde el COVID hasta la fecha, todo es una tendencia negativa y de caos. Y esto puede venir, como bien dice Domingo, como no lo paremos. Pero ¿cómo lo paramos si la gente no tiene el conocimiento ni la sabiduría para entender y se creen esos prestigitadores que están hablando, te hacen ver una serie de cosas que realmente no son ciertas? Te las estás creyendo la bondad, entraríamos de la falta de conocimiento de ver cuándo una persona es honrada, honesta o te está engañando. Esto, Domingo, yo, tú lo podemos saber, o empresarios, porque ya tenemos el conocimiento, por una gente que venga, que se lo cree con esa señora mayor y se cree que como dices, porque es guapo, porque tiene mucha dialéctica, te lo tienes que creer, pues está otra vez con la falta del conocimiento de la sabiduría. Es que es un problema ya muy ancestral y muy complicado. Pedro, de verdad te lo digo que es así. Lo que dice Domingo, ¿cómo lo arreglamos?
1: ¿Cómo pues, lo arreglamos, Domingo?
2: Venga, el de arriba.
0: Y empecemos a utilizarnos.
1: Domingo.
2: Sí, yo quisiera volver al mundo de la empresa. Vamos a ver. Hay que estar preparado. O sea, el dirigir una empresa es complicado, porque tienes muchas áreas que cubrir. Pero sobre todo es tener conocimiento y tener valores. Porque en su momento, como se dice, hay que estar preparado por si pasa el tren. Puede que no pase, de acuerdo, pero si pasa, hay que estar preparado. Entonces, hay que entender que hay que luchar y hay que trabajar. Nada es gratis. O sea, si tú no estás dispuesto a entregar lo mejor de ti, a sacrificar tu tiempo y a tener el máximo esfuerzo y lealtad hacia la empresa, entonces, hazte funcionario, que no tendrás que pensar, te limitarás a hacer algo, lo que te digan, cobrarás y punto. Pero en el mundo de la empresa es maravilloso ver la cantidad de jóvenes que, yo soy optimista por naturaleza, que todavía creen en que en el esfuerzo personal y en la dignidad de las personas. Estoy convencido honestidad, de que esto funcionará.
1: Bueno, pues Domingo Nadal, muchas gracias por tus apreciaciones. Luis Miguel Sala, gracias también a ti por tu reflexión.
0: Sí, yo te lo digo, hablo más que ahora como analista de geopolítica, que es el problema de todo, que más como empresario, porque he llevado muchos años de empresario y he visto lo que hay, que esto es un tema ya ancestral de la problemática de la raza humana, ¿no? Entraríamos en temas mucho más profundos y mucho más complicados a la hora de entender del globalismo, Europa cómo funcionaba, Alemania cómo funcionaba, cómo está y cómo nos han dejado Europa destruida, quién hay detrás, qué manipulación hay detrás para habernos dejado un motor que era Alemania, Francia, Italia y no digamos España. Nos han dejado hundidos.
1: Nos habéis dejado una buena reflexión a día de hoy para tener en cuenta. Muchísimas gracias, Luis Miguel. Muchas gracias, Domingo.
2: Un placer. Gracias por la oportunidad de expresar lo que sentimos, porque creo que es muy importante que la decisión se tome por la razón y no por el sentimiento. Gracias por la oportunidad.
1: Gracias a los dos. Muchísimas gracias.
0: Gracias de todos. Corazón, un fuerte abrazo a todos. Gracias, Domingo. Gracias, Pedro.
2: Buenas tardes. Gracias. Encantado de conocerte.
1: Gracias. Buenas noches.
2: Buenas noches.

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0: Morton frenó su bicicleta. Enfrente vio una casa blanca y negra que le llamó la atención, donde su puerta de hierro estaba encajada en el muro y más allá, una fugaz impresión de luz y oscuridad, tan breve que apenas supo lo que había visto, solo que se sintió incitado a maniobrar de lado, medio encaramado en la silla de su bicicleta, y a echar un vistazo entre los barrotes metálicos. A través de la nube de vaho de su aliento, vio una casa familiar, antigua y con entramado de madera, rodeada de un ralo jardín formal. Morton la contempló largo rato. Se quedó ahí, de pie, durante mucho tiempo, mirando a través de los barrotes de la puerta. El lugar estaba particularmente tranquilo. Le recordaba algo, pero no fue hasta que por fin se apartó y pedaleó un poco por el camino que se dio cuenta de lo que era. Y eso pasó porque al mirar hacia atrás vio la casa desde otra perspectiva, una desde la que se veían más hileras de setos podados de forma artística a ambos lados de una amplia extensión de césped.
1: Esos árboles han sido recortados con la intención de darles formas elaboradas y familiares. Torres, caballos, alfiles, el rey y la reina, y frente a ellos, largas filas de peones. En un día de verano, ese efecto podría resultar divertido. Pero la situación actual, en medio de esta fría quietud, resulta sombrío, llamativo.
0: Sí, era eso. La casa la había hecho pensar en un tablero de ajedrez. Sintió hambre y se dirigió hacia el pueblo, y concretamente hasta la posada El Cisne. Entró en el establecimiento, se quitó la gorra y los guantes y se sentó frente al fuego. Solo entonces, cuando sintió que le invadía una agradable lasitud, la casa volvió a sus pensamientos. Vio de nuevo las hileras de tejos podados, uno frente al otro, atravesando el césped pálido, y en su imaginación le dio un pequeño empujón al peón de la reina para hacerlo avanzar. Sentía debilidad por el ajedrez. Tenía recuerdos felices.
1: Recuerdo los triunfos alcanzados contra mis primos y mi hermana. Y cómo esta, en pleno llanto, arrojó el tablero al otro lado de la habitación, negándose a jugar más. ¡Ah! Todavía siento el brillo interior de mi victoria en una partida que disputé contra el capitán del club de ajedrez. ¡Cómo disfruté con todo ello!
2: ¿Qué va a tomar el señor?
1: ¡Oh, sí! Tráigame una pinta de cerveza y un plato de chuletas de cordero.
2: ¿Desea algo más?
1: No, gracias. He quedado satisfecho con la comida. Ahora dígame, ¿conoce esa casa que queda al este de aquí? La de las piezas de ajedrez en el jardín.
2: ¿La casa blanca y negra, señor?
1: Esa misma.
2: Sí, y ahora si me disculpa.
1: Oh, espere. ¿A quién pertenece esa casa?
2: A nadie de por aquí. El anciano fue el último propietario.
1: Pero un lugar como ese debe tener un dueño.
2: No lo sé.
1: Está vacía, pues. Me gustaría mucho ver el jardín. Me refiero a hacer una visita.
2: Supongo que las puertas estarán cerradas.
1: Sí, sí, soy muy consciente de ello. Sencillamente me preguntaba si... Olvídelo.
3: Está disponible para alquilar.
1: ¿Cómo dice?
3: La casa blanca y negra. Perdóneme, pero no he podido evitar escuchar la conversación. Es una hermosa propiedad, ¿no es cierto?
1: Es de lo más llamativa.
3: Quiere echar un vistazo. Me imagino que la gente podrá mostrársela. Está en la plaza, cerca del ayuntamiento. Será mejor que se dé prisa. En invierno cierra temprano. Agencia Letterman.
1: Muy bien. Gracias.
3: De nada.
1: Buenas tardes. Ah, ¿También es usted entusiasta?
3: Sí, podría decirse así.
1: Bueno, gracias.

0: Sí, sí, por supuesto, sí. La Casa Blanca y Negra, Dios mío, sí. Tiene un alquiler muy razonable, muy razonable. ¿Ha mirado otras propiedades en la zona?
1: Bueno, he alquilado una habitación en una pensión de Ipswich, pero hasta hoy no se me había ocurrido alquilar una casa.
0: Ah, sí, por supuesto. Asumo que desea verla.

Como ve, la casa está completamente amueblada. Entiendo que al propietario actual no le interesa, por lo que está exactamente igual como estaba cuando el anciano... Sí, bueno, quizás esté un poco anticuada, pero podría mudarse de inmediato. Esta misma noche, si lo desea. Venga por aquí, por favor.

0: Y aquí están los dormitorios. Bueno, se está haciendo tarde y está bastante oscuro. No quiero apurarle, pero...
1: ¿Tiene instalación de gas?
0: No, todavía depende de las lámparas, me temo. De velas, por supuesto. Pero tener gas echaría a perder el encanto, ¿no cree? ¿Ha visto suficiente?
1: Sí, suficiente.
0: Vaya, bueno, entonces, ¿vamos? Esta casa no es adecuada para todo el mundo. Lo entiendo. Estos lugares históricos pueden resultar opresivos en invierno.
1: Me la quedo.
0: Y, por supuesto, ¿cómo ha dicho?
1: Me la quedo. Haré que traigan mis cosas mañana. ¿Volvemos a su oficina? Supongo que debo firmar algunos papeles.
0: No, hay tiempo de sobra una vez que se haya instalado. Esto es... bueno, me alegro de que sea lo que buscaba. Arreglaremos los detalles del contrato de arrendamiento a su conveniencia.
1: De acuerdo. Me quedaré aquí, en la casa. Es tarde para volver en bicicleta a mi alojamiento. Me imagino que puedo cenar en la posada El Cisne.
0: Sin duda, pero...
1: Ha dicho que podía mudarme esta noche, si así lo deseaba.
0: Eso he dicho, sí. Depende de usted, naturalmente, de lo ansioso que esté por tomar posesión. Tenga la llave. Mañana por la mañana, entonces. Ya sabe dónde encontrarme. Y si cambia de opinión de la noche a la mañana, no diremos nada al respecto.
1: Estoy seguro de que me las arreglaré. ¿Puedo encender un buen fuego en el salón?
0: Sí. Bueno, buenas noches entonces.

Morton respiró hondo, satisfecho, y avanzó a grandes zancadas por el pasillo sintiendo la emoción de la posesión. Casi había caído la noche, así que fue en busca del candelabro de la mesa del dormitorio. Encendió las velas. Con el candelabro en la mano, fue de habitación en habitación, sorteando sillas con patas que acababan en garras y cortinas polvorientas, para sacar libros de los estantes y abrir armarios y cajones. La casa parecía que había sido abandonada desde hacía tiempo. Solo una habitación estaba en perfecto estado. El dormitorio de un niño, en la parte trasera de la casa, con un estante lleno de juguetes bien ordenados, un bate de críquet en miniatura, apoyado en un rincón, y en el asiento junto a la ventana, un tablero de ajedrez de tamaño infantil y una pila de libros. Morton se quedó en el umbral. Luego, cerró la puerta con más fuerza de la necesaria

En todas las demás habitaciones había rastros del anciano. Nada tan evidente como alimentos a medio comer o una pipa a medio fumar sobre una mesita auxiliar. Encontró una copia de la crónica del jugador de ajedrez en el salón, extendida sobre el brazo del sofá, como si el lector hubiera querido señalar la página en la que se había quedado. Enfrente, en la esquina de la habitación, había un tablero de ajedrez, dispuesto para el comienzo de una partida. Morton levantó un peón y luego lo volvió a colocar con cuidado frente a la reina.

0: estaba helado. Lo primero que había que hacer era amortiguar el filo cortante del frío, y mientras contemplaba la enorme chimenea apagada, tuvo que admitir que en realidad no era el lugar más conveniente en el que pasar la noche. Empezó a buscar periódicos viejos y leña para encender un buen fuego en la chimenea. Al final, los encontró. Una vez que hubo encendido la lumbre, se sentó sobre las rodillas y soltó un suspiro hondo y satisfecho. Tenía intención de ir a cenar a la posada, pero no tenía hambre. Y ahora que el fuego estaba encendido, no tenía ganas de aventurarse en la noche glacial. Se levantó, se sacudió la ceniza de las rodillas del pantalón y se acercó a la ventana. Corrió las cortinas. Se detuvo, asombrado por la vista del jardín. La luna había salido, tiñendo el césped de plata y los árboles y sus sombras de un denso negro. Bajo su resplandor invernal, el mundo entero se había transformado en perla y ébano. Era el otro mundo, extraño.
1: Nunca había visto nada tan hermoso.
0: Pero él no era el tipo de hombre que se deja seducir por algo tan intangible como la belleza. Cerró las cortinas con un tirón tan decidido que una nube de polvo le hizo toser y dar la espalda a la ventana. Una botella de brandy en el aparador llamó su atención. Lo olisqueó, primero con cautela y luego con júbilo. Vertió una generosa cantidad en uno de los vasos que estaban al lado. Luego se acomodó junto a la chimenea y se recostó en el sofá. Cuando a Morton empezaron a cerrarse de los ojos, oyó una larga cadena de golpes en el suelo, acercándose a él, y se incorporó de un salto, con el corazón en la garganta, medio esperando ver a alguien allí. Por un instante, creyó ver pasar una mancha oscura que se disolvió en la nada. El corazón le dio un vuelco, pero, por supuesto, no había nadie.
1: Debe de haber sido el movimiento de las juntas de la madera entre las tablas.
0: Se relajó, trató de reírse y dejó caer la cabeza contra la esquina del sofá. Al mismo tiempo, el sillón de cuero frente a él, al otro lado del tablero de ajedrez, soltó un pequeño suspiro, como si alguien se hubiera acomodado en él.
1: Esto es fácil de explicar. El aire del interior del cojín debe de haberse expandido y contraído. Algún remolino de aire calentado por el fuego.
0: Pero no pude evitar mirar el sillón con los ojos entrecerrados y un martilleo muy tonto en el corazón. No se produjo ningún movimiento. El cuero tenía la forma de un cuerpo.
1: De un hombre, huesudo y de caderas estrechas, con la costumbre de apoyar los codos en los reposabrazos acolchados.
0: Y durante una fracción de segundo, Morton casi lo vio allí, entre las sombras creadas por el fuego. Parpadeó para alejar la imagen y tomó otro sorbo de brandy. Entonces, desvió la mirada hacia el tablero de ajedrez. El peón blanco no estaba donde le correspondía. Morton se quedó helado. En lugar de esperar en su sitio, el peón había avanzado y se había alejado de los demás. La apertura del peón y de la reina.
1: Es imposible. Seguro que yo lo he movido. Debo de haber recordado mal su posición. Eso es todo.
0: Retrocedió. Algún instinto le impulsó a levantar la mirada hacia el sillón en sombras, pero estaba vacío. Y los contornos del cuero eran impersonales. Después de todo, solo mantenía la forma de una butaca vieja, marcada por años de uso. Miró su copa y se percató de que se había bebido casi todo el brandy. Dejó la copa junto al tablero de ajedrez. Era hora de irse a la cama. Durmió tranquilo. El dormitorio estaba helado. Cuando se despertó, pensó en tomar un café y en el alegre fuego del comedor, preparar agua caliente para afeitarse.
2: ¡Maldita sea! ¿Qué es lo que me ha poseído para quedarme en esta casa? ¿Y por qué he accedido a alquilarla?
0: Se levantó de la cama con rigidez y salió cojeando al pasillo para bajar la escalera. Pero cuando pasó junto a la ventana que había en lo alto de la escalera, recobró el ánimo. El día era tan claro como un diamante. El jardín relucía de un verde plateado al amanecer. Bajó corriendo la escalera y salió al aire limpio y tonificante. Un minuto más tarde, recorría el camino en su bicicleta, entrando y saliendo de las sombras de los árboles, y luego siguió la carretera que conducía al pueblo. Tuvo una mañana de lo más satisfactoria. El agente de la inmobiliaria se ocupó de los papeles del contrato de arrendamiento con tanta rapidez que Morton abandonó su oficina al cabo de un cuarto de hora. Incluso le dio a Morton la dirección de la asistenta, que tenía la costumbre de limpiar las habitaciones una vez por semana, más o menos. Y ella, con el brillo de la avaricia en los ojos, accedió a proporcionar a Morton comida para que la calentara y a encargarse de la colada, la plancha y cualquier otro detalle doméstico que pudiera resultar necesario. Se detuvo en la oficina de correos para enviar instrucciones a su pensión para que le llevaran sus cosas. Luego fue a desayunar a la posada. Esta vez se sentó expresamente al otro lado de la habitación, tras sentir una misteriosa reticencia a encontrarse con el caballero que le había hablado el día anterior, pero al ser día de mercado, la estancia estaba repleta de granjeros y comerciantes, y cuando la multitud se separó lo suficiente como para que Morton viera el rincón en sombras de enfrente, se percató de que estaba vacío y de que incluso la silla y el tablero de ajedrez habían sido retirados, presumiblemente para albergar a una mayor aglomeración de personas. En su viaje de vuelta a casa, tomó un largo desvío, disfrutando del ejercicio y la brisa límpida en su rostro, y regresó para encontrarse con que, tal como habían acordado, el hijo de la asistenta le dejó en la puerta un pastel de carne y una olla de algo que olía a budín dulce. Antes de comer, se dirigió a la biblioteca. Allí encontró un pequeño volumen encuadernado en tela sobre la historia local.
3: La Casa Blanca y Negra fue construida a finales del siglo XVII por Sir Jeremiah Hope, de quien se sabe poco, excepto que sus vecinos le conocían, puesto que su apellido significa esperanza. En tiempos más recientes, la casa ha adquirido notoriedad por su jardín y su elaborado arte de podar árboles y arbustos de forma decorativa, creado por el actual residente, el señor E. Hope, quien estudió en Cambridge en memoria de su hijo, que heredó la pasión por el ajedrez de su padre y se convirtió en un prodigio antes de que su trágica muerte a la temprana edad de...
0: Morton bostezó y pasó las páginas hacia adelante, pero poco más se decía sobre la casa y nada le resultó de interés. Se acomodó en un diván y dejó que el libro se deslizara hasta el suelo. Al cabo de un rato, se despertó con la cabeza despejada y un saludable apetito. Tras la cena, se dirigió al salón y se sentó en el lugar en que lo hizo la noche anterior. Fue entonces cuando recordó el librito y fue a buscarlo. Lo abrió y dio con una página de problemas repleta de jeroglíficos pulcros y cuadrados.
3: Del licenciado R. B. Warman, Londres. Juega en las blancas y mate en tres movimientos.
0: Con un simple vistazo pudo ver un primer ataque prometedor. El alfil tomaba la torre, pero había un peón tentador en la última fila del tablero que solo necesitaría un movimiento para transformarse en reina. Acercó el tablero de ajedrez para colocar las piezas. Su corazón se saltó un latido. Había otra pieza movida. Morton registró de forma automática que se trataba de la defensa holandesa. El alfil había avanzado dos casillas, desequilibrando el tablero. Un movimiento agresivo pero peligroso

0: como si un oponente invisible hubiera... Levantó los ojos hacia el sillón, pero este estaba vacío. Solo era un cuero viejo, con sus grietas y valles, el recuerdo de extremidades y dedos.
1: La asistenta debe de haber estado aquí. Tiene que haber sido ella quien ha movido la pieza negra. O tal vez su hijo, que había venido a traer la comida. Sí, lo más probable es que se trate de su hijo. Pero, sea quien sea, ha sido una insolencia. Una maldita insolencia. También puede ser que la asistenta haya derribado el peón con un plumero. Pero el movimiento está calculado. Me cuesta creer que haya sido una coincidencia.
0: Con un gesto rápido, empujó a su rey hacia la casilla que quedaba al lado de su semejante.
1: Eso es. Así ofrezco un peón como sacrificio para luego lanzar un ataque sobre el rey negro. Si ha sido el chico quien ha movido el peón negro, eso le enseñará de que he descubierto su farol.
0: Pero ese destello de satisfacción murió casi tan pronto como Morton lo sintió, y unos segundos después se levantó y caminó, primero hacia el aparador y luego hacia la ventana. Descorrió la cortina, pero el jardín estaba a oscuras. Las nubes ocultaban la luna y las estrellas, y no vio nada más que manchas indistintas de un negro más intenso donde los árboles destacaban contra el cielo oscuro.
1: Si muevo mi peón, eso solo animará al chico, y es lo último que quiero hacer. Lo mejor será que vuelva a colocar las piezas en su sitio. O mejor aún, guardarlas fuera de la vista. Sería difícil que el chico preguntara qué había pasado con ellas. O quizá no.
0: Morton volvió a mirar el sillón y tuvo la impresión de que había alguien allí. Algo en su interior se tensó y con una resolución repentina cogió las piezas del tablero de ajedrez y las arrojó en el interior de su caja sin preocuparse de ordenarlas. Luego, cogió el candelabro de la mesa con un ademán brusco y salió al pasillo sin mirar atrás.

0: Barton tardó mucho en quedarse dormido, pero al final el sueño le venció. Al despertarse, sintió una quietud peculiar en el aire, la misma quietud que había percibido al ver la casa por primera vez a través de la verja. Tenía la impresión de que le había despertado algún sonido en particular, ahora extinguido. Eso, o un movimiento dentro de la habitación, como de una persona acercándose a unos metros de su cama. No se trataba de eso último, ya que cuando se incorporó, vio claramente que estaba solo. Claramente, porque la luna había salido de detrás de las nubes y brillaba a través de los cristales de las ventanas en cuadrados blancos y negros.
1: Oh, estoy seguro de que he oído algo. Una especie de chirrido bajo, un crujido profundo y resonante.
0: Miró hacia los árboles mientras experimentaba una especie de vértigo que no era exactamente miedo. La luz sobrenatural, las formas oscuras contra el cielo bañado por la luna, la nitidez de los contornos, la densidad de las sombras. Sintió que el espacio se contraía, de modo que durante un enfermizo segundo, las piezas de ajedrez eran a la vez enormes y lo bastante pequeñas como para caberle en la mano. Cerró los ojos, pero se mareó y los volvió a abrir a toda prisa. Las sombras parpadearon contra el pálido resplandor de la luna, dando así la impresión de que se movían. Se agarró al marco de la ventana. Le había parecido, solo por un instante, había visto. No, no, nada había cambiado, nada se había movido. Debería haber resultado

Tranquilizador ver todos los árboles alineados, ordenados, exactamente como debían estar, pero una presión se le acumuló en los oídos que le empezaron a zumbar. Si hubiera visto moverse a uno de los árboles, el peón, por ejemplo, avanzando sobre la extensión de hierba plateada, entonces habría sabido que estaba alucinando y casi se hubiera sentido aliviado. Pero esa sensación de espera era insoportable, aterradora, algo peor, y era incapaz de moverse, de alejarse. No supo cuánto tiempo estuvo allí mirando las piezas, esperando algo que nunca llegó. Por fin se dio cuenta de que la luna se había puesto detrás de la casa, de que una suave brisa murmuraba en la chimenea y de que tenía los pies entumecidos por el frío. Volvió cojeando la cama e inesperadamente no tardó en dormirse, exhausto, como si hubiera librado una gran pelea.

0: Morton se despertó cuando llamaron a la puerta. Adormilado, bajó la escalera y recorrió el pasillo mientras se frotaba los ojos. Abrió la puerta. Allí había un niño pequeño, con una fuente de budín y un paquete en papel marrón. Se lo extendió a Morton.
1: Vacíos.
2: ¿Qué?
1: Mi mamá me ha dicho que recogiera los recipientes vacíos.
2: Oh, te los puedes llevar mañana.
1: Mañana la nieve no me dejará venir.
2: Está bien. Espera aquí. Aquí tienes la olla y el plato vacíos.
1: Muy bien, adiós.
2: Espera, no tan rápido. Has estado jugando en el salón, ¿no es así? No se te ocurra volver a hacerlo.
1: Yo no he estado dentro.
2: Entonces ha sido tu madre. No soy idiota. Dile que no toquetee nada, como hizo ayer. Solo dile que tenga las manos quietas, ¿de acuerdo?
1: Ella tampoco estuvo ayer. Solo limpia los domingos. Los domingos no se menea nada.
2: ¿Qué? Oh, el jardinero, entonces. Hay un jardinero, ¿no?
1: No tiene llave de la casa. Solo toca los árboles.
2: Bueno, sea quien sea, como le pille...
1: ¡Me voy! ¡Adiós!
0: Morton observó al niño hasta que desapareció más allá del camino. Morton se giró hacia la casa, temblando. Cerró la puerta de la calle y se dirigió al salón. Trasteó para prender fuego en la chimenea. Una vez encendido, se derrumbó en el sofá. Tenía las manos rígidas y le dolía la cabeza. A lo mejor se estaba poniendo enfermo. No tenía hambre ni sed, aunque al consultar su reloj descubrió que había dormido hasta muy tarde y que hacía rato que el mediodía había quedado atrás. De pronto, giró la cabeza, aunque sabía que allí no había nadie. El tablero de ajedrez estaba sobre la mesa. La sangre le rugió en los oídos. Lo más seguro era que estuviera viendo cosas, pero no. Allí estaba perfectamente sólido, un alfil astillado en el cuello por haber intentado cerrar la caja con demasiada brusquedad. Cuatro peones fuera de lugar, dos blancos y dos negros. Alguien lo había dispuesto todo concienzudamente y había hecho otro movimiento. Alguien que había estado en la casa. Alguien que no era la asistenta, ni el jardinero, ni el niño. Entonces, una oleada de ira se apoderó de él. Se impulsó hacia adelante y con manos temblorosas metió las piezas en su caja. Luego se arrodilló ante el fuego y arrojó la caja y su contenido a las llamas. Las oscuras coronas, las torres y las cabezas de los caballos quedaron recortadas contra el resplandor rojo y dorado. Luego desaparecieron envueltas en llamas y la habitación se llenó de la cambiante luz del fuego. Morton sintió que le inundaba un sentimiento de triunfo. Luego echó un vistazo a la esquina y el aire se le atascó en la garganta. Había un hombre en la silla. Un anciano malévolo, ansioso y hambriento, hecho de sombras y vacíos. Estaba allí, y a la vez no estaba, marchito y muy flaco, pero terrible. Un hombre cuyo único deseo era ganar. Morton no supo cómo se puso en pie, cómo se tambaleó hasta la puerta y salió al pasillo, cómo se encaminó a ciegas hasta la puerta de la casa y salió al exterior. Nunca supo cómo tropezó en la nieve, si gritó pidiendo ayuda o si ese terrible hombre sombra le siguió. Solo fue consciente de su propia impotencia y de un pánico espantoso y desesperado. No tuvo tiempo de preguntarse quién era el hombre o de preocuparse por ello. Lo único que conocía era la terrible carga de sus errores y la imposibilidad, a estas alturas, de corregirlos. No causó sorpresa alguna que Morton no se quedara en la Casa Blanca y Negra. Nadie lo hacía nunca. Desde que el anciano había muerto allí, solo unos pocos extraños habían permanecido más de unas cuantas horas bajo ese techo, y todos ellos se habían ido sin previo aviso y no habían regresado jamás. En general, se asumía que Morton, como los demás, había encontrado el ambiente poco acogedor, había hecho las maletas y vuelto al lugar del que se había marchado, y los lugareños, que estaban encantados de no preocuparse por la casa, se sintieron igualmente contentos de no tener que estar pendientes de Morton. Si no hubiera sido por la nieve, nadie, ni siquiera el agente inmobiliario, habría pensado en él dos veces. Tan solo Robbie, el hijo de la asistenta, se cuestionó qué había sido de él y contó una historia tan extravagante que su madre le ordenó con severidad que se callara. Al parecer, a la mañana siguiente, cuando la tormenta había pasado y el sol había salido, el pequeño Robbie se había aventurado en el exterior para jugar. Cuando emprendió el camino de vuelta a casa, la ruta le llevó más allá de la puerta trasera de la Casa Blanca y Negra. Se detuvo, temblando, para mirar a través de los barrotes y vio algo. Se arrastró hacia el espacio cegador para mirar más de cerca. Lo que vio fueron las huellas de un hombre que salían de la puerta principal, borrosas por el viento y más nieve, pero aún inconfundibles. Había caminado, tal vez corrido, en línea recta durante un rato, hasta llegar a las hileras de setos, y luego, las huellas cambiaban. Eran irregulares, avanzaban en zigzag, en líneas quebradas, como si hubiera ido de un lado a otro, como un hombre en un laberinto, y de vez en cuando se hubiera caído y tuviera problemas para ponerse de pie de nuevo. Si había estado huyendo de algo, ese algo no había dejado rastro en la nieve blanca. Pero lo más extraño era que las huellas terminaban muy de golpe, al pie de uno de los árboles más altos, como si Morton hubiera desaparecido por completo, comido por el Rey Negro.

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2: 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En definitiva, que gobiernen y cuiden al pueblo. 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

Hubo una vez en la antigua China un rico y avaro comerciante que, gracias a su inmensa fortuna, se permitía tener muchos sirvientes, los cuales se esmeraban en atenderle lo mejor posible, a pesar de que su señor no se mostraba generoso con ellos. Un día de otoño los sirvientes estaban de descanso y el comerciante les pidió que se acercaran para regalarles una botella pequeña de un excelente vino. Cuando los sirvientes se retiraron con la botella y se sentaron juntos con la intención de beber, enseguida se dieron cuenta de que en realidad el vino que su señor les había regalado apenas alcanzaba para uno solo. Así que, buscando entre ellos la mejor solución al problema, se les ocurrió hacer un concurso y el vencedor se quedaría con el vino. La propuesta aceptada por la mayoría fue competir pintando una serpiente. El primero que terminara la pintura ganaría la botella. Todos, de acuerdo, empezaron preparando la tinta para pintar. Pasados unos minutos, uno de los sirvientes levantó su pincel gritando emocionado que había terminado su pintura. Sin embargo, al mirar que sus compañeros continuaban pintando, les dijo: «¡Qué lentos que sois! Soy el único que ha terminado, así que la botella de vino es mía». Pero al tomar la botella, observó de nuevo a sus compañeros y con una sonrisa irónica les dijo: «Como veo que soy mucho más rápido, les daré ventaja y seguiré pintando para mejorar mi pintura, agregándole cuatro patas a mi serpiente. Estoy seguro de que me dará tiempo de ganarles de nuevo». Pero mientras le pintaba las patas a su serpiente, otro de los sirvientes terminó su pintura y, cogiendo rápidamente la botella de vino, le dijo: «Ahora yo he terminado». El que ganaba el concurso era el que terminaba más rápido de pintar una serpiente. Tú, en cambio, vanagloriándote de tu rapidez, has pintado una serpiente con cuatro patas, pero las serpientes no tienen patas. ¿Acaso a eso se puede llamar serpiente? Respaldado por los demás, abrió la botella y empezó a beber mirando como su compañero, sin poder reclamar, se ponía rojo por el enfado, sabiendo que en realidad el error había sido suyo. Este cuento que acabamos de escuchar corresponde al Chen Yu, o frase hecha milenaria china, añadirle pies a una serpiente, que se refiere al hecho de que perder tiempo añadiendo cosas superfluas a nuestra vida puede llevarnos a descuidar lo que verdaderamente es importante.

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